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1: En la 99.3 te indicamos la hora.
2: 20 horas, 4 minutos.
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¿Qué tal, amigos? ¿Cómo están? Tengan ustedes buenas tardes. Somos Deportes en la Mía. Esta hora, último día de la semana, viernes, arrancando el programa junto con Radio Creación 99.3 por el aire y el 89.3 acá en Los Ángeles. Vamos con los titulares para la presente jornada.

0: de las 3 de la madrugada, Iberia emprende rumbo hasta Santiago para jugar su partido mañana frente al equipo de Conchalí. Revisamos hoy la tercera división B, tabla de posiciones, al igual que la tercera división A, porque Cabrero mañana jugará frente a Deportes Rancagua a las 12 del día, cancha número 3 en el complejo deportivo Luis Figueroa. Católica tiene casi metida la posibilidad de llegar a Copa Libertadores. Le falta poco, solamente con un empate allá en Argentina, frente a Boca, puede ir y nuevamente meterse en Copa Libertadores en la otra fase de grupos. Hoy revisamos tabla de posiciones de la Liga Nuestra, porque el fin de semana Católica, que viene de ganar por 2-0 en Copa Libertadores, va a jugar frente a Colo-Colo el día domingo. Bueno, de esto y mucho más en la presente jornada de hoy, junto al equipo estelar de profesionales en el programa más escuchado en la provincia del Biobío. Pausa y volvemos.
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0: bien, ya estamos nuevamente en una presente jornada. Jared, ¿qué tal?
1: Bien, bien. ¿Cómo andamos?
0: Todo bien, ningún problema.
1: Día viernes.
0: Parecía lunes.
1: Pero claro. Viernes, bien.
0: ¿Cómo anda, Pablo?
2: Bien, todo bien.
0: Alejandro, ¿recuperado
1: o no?
3: Hola, sí. Oye, todo bien. Yo no sé
1: ¿qué va a decir?
3: Si es comida o despedida, porque nunca habíamos estado los cuatro, man.
0: Claro.
3: Oye, lo otro, la cesantía en Chile ha aumentado y el próximo viernes quedan cuatro más libres. Sin pega.
1: Lanzamos un índice, doble dígito.
3: Sí. Bien, Marcelo.
1: Todo llegamos con doble dígito.
0: Todo lo que comienza en algún momento tiene que terminar.
3: Todo lo que
0: así funciona.
3: Acá es esto.
0: Ah, sí, por supuesto.
1: Así es.
0: Oye,
3: Pablo se ríe, ¿no?
0: Sí. Oye, entrando en materia, la Católica ayer ganó por 2-0. Gran partido de Católica, gran partido, jugando de manera, yo siento que contundente. San Pedri con la máscara y todo, se las arregló para colocar de pecho, con la pantorrilla, como viniera la pelota.
3: Así
0: de
3: el chorar. Goleador.
0: Así el goleador.
3: Cuando dicen el lauchero desde Bolivia, hay que estar, aunque charla, y, ahí, como claro. Lo hizo San Pedri, con el pecho.
1: Claro. Que pase, y la, línea, también, que pase la línea de sentencia también, nomás.
3: Fue un oportunismo.
1: Sí, hasta el minuto, sí, claro. Hasta el minuto sería el segundo goleador histórico de la Católica en Copa Libertadores.
3: Imagínate.
1: El primero lo tiene Beto Acosta con 18.
3: El Beto, sí.
1: Y obviamente le queda competencia todavía a Católica, claro, porque claro. Uno dice, vamos en la tabla de posiciones, va a jugar con Boca, no menor allá, porque Boca en Copa es otro equipo.
3: San Pedro, pues,
1: lo asegurado y está el Copa Sudamericana.
3: Lo malo en la selección no le dieron un par de minutos. San Pedro en la selección necesitaba un par de partidos y que jueguen para él.
1: Lo que pasa
3: al área.
1: Que cuando, a ver, entra San Pedro y se nacionaliza y todo, ya venía acá para acá y el fútbol chileno, me refiero a la selección. Sí, ya claro, era muy remota la posibilidad.
3: ¿Cuánto era el técnico?
1: Ahora, por ejemplo, para estas clasificatorias que ya van a ser, ojalá estemos en el 2030 en el Mundial, va a ser distinto si es convocado para que parte de un principio con un proceso. Y no llegar entre paréntesis como un salvador, como era goleador de Católica dos veces años consecutivos, era salvador ni no. Con una selección que estábamos complicados en ese minuto.
2: Sí, yo creo que, como decía Marcelo, el partido de ayer lo gana bien Católico. Hay que decir que desde el minuto 7 jugó con un hombre más por expulsión del lateral de Barcelona, pero lo supo resolver. Ahora, yo creo que lo más complicado para Católica es la definición en Argentina. ¿Y por qué lo digo? No por un tema futbolístico de Boca, porque Boca no viene haciendo buena campaña. Es por lo que pasó entre Boca y Cruzeiro. Boca se sintió muy perjudicado, el medio futbolístico en Argentina lo reconoce de esa manera, y ellos, hay una campaña que dice Boca todos contra todos, hay lienzos colgados cerca del estadio, y están metiendo una presión antes del partido, y no me cabe duda, que Católica la va a tener muy difícil, desde lo futbolístico, porque quiere jugar una cancha complicada por todo, pero también desde el tema arbitral.
3: Pero sí, por esa razón, acuérdate lo que le decía, de que el empate de Cruzeiro
1: con Boca
3: era lo más conveniente. Pero yo lo dije
0: lo que más le convenía a Católica.
3: No. Era que va a clasificar a los dos. Yo creo que van a clasificar ellos dos.
0: Exacto.
3: Porque era lo más inconveniente de ese empate, iba a ser. Lo dije antes del partido.
1: De
3: Boca con que se iban a arreglar para empatar por último.
1: Dos países que son campeones del mundo.
3: Claro.
1: Que tienen una barra espectacular.
0: Pero con el empate Católica.
2: Con el empate clasifica.
1: Claro. Mira, clasifica. Católica tiene 10 puntos.
2: Sí.
1: Y la diferencia gol es más 3.
2: No hay diferencia.
1: 10 puntos.
3: No, pero pare. No hable de la diferencia gol. Porque no vale para la Católica.
1: Ya, tiene 10 puntos. Cruzeiro va de local.
2: Sí, con Barcelona.
1: Ya. Tiene 8.
2: Va a ganar un Cruzeiro.
1: Si gana hace 11.
2: 11.
1: Boca tiene 7.
2: Sí. Si empata Católica para clasificar.
1: Claro, pero gana si Boca, pasa Boca.
2: Exacto.
3: Ya, y si gana la Católica.
1: Pasa Católica.
3: No, pues.
2: Sí, pues.
1: Pasa Católica.
3: Ah, perdón.
2: Sí.
1: Boca, si Católica no perdiendo, pasa la otra fase como Libertadores. Primero
2: ganar,
1: o segundo
2: no
1: pasa.
3: Pero si gana Boca.
1: Pasa Boca y Cruzeiro si gana Cruzeiro.
3: Exacto, por eso el empate de Boca.
2: ¿Y por qué gana ahora? Por un tema. Ahí se rige por el tema de. Antes era por diferencia de goles, ahora se ven una especie de tabla a nivel sudamericano.
3: El empate
2: el
3: de Boca,
2: la
3: Católica acá, ahí le sirve ahora.
2: Claro.
1: ¿Sabe lo que pasa?
3: Porque de visita empató acá.
1: Esta confederación sudamericana, que es manejada que está la sede en Paraguay. Como dice Pablo, estos sistemas que nadie lo entiende siempre van a favorecer a aquel equipo que ha ganado más veces la Copa Libertadores. Así de simple. El fútbol chileno ha ganado una vez con Colo Colo y una sudamericana con la U, el 2011. Pero el equipo Cruzeiro, rey de Copa, Boca no lo vamos a conocer nosotros. Todas estas cosas que hace la Confederación Sudamericana, aparte de enredar la clasificación, es favorecer a aquellos equipos que están en la pelea, que hacen historia, que llevan gente, que tiene más audición de televisión. Obviamente Boca y Cruzeiro, más que Católica y Barcelona.
3: Y las apuestas te mandan.
1: Pero obviamente.
2: No, y lo peor para Católica es que en el otro partido, pese a que Cruzeiro tampoco ha hecho una buena copa, Barcelona llega sin jugarse nada. No, llega eliminado. Sí,
3: eliminado.
2: Y no tiene por cumplir.
1: A ver, ¿cuál sea el resultado? Si Católica gana, pasa. Si Católica empata, pasa a la otra fase de Copa Libertadores. Ya. Si Católica pierde, está en Copa Sudamericana. Sí. Aquí el que perdió todo fue Barcelona, que tiene, tiene tres puntos, que fue el único triunfo de local frente al Barcelona.
2: Está Boca.
0: Oye, Boca. El que anda muy bien, y con esto cerramos lo internacional, es Coquimbo.
2: Sí, muy bien.
0: Muy bien, ya Coquimbo, clasificado. Ya clasificado, metido arriba.
1: Coquimbo, 10 puntos. Tolima tiene 7. Universitario de Perú tiene 5. Y ya Nacional, no, y Nacional, ¿ah? De 5, que está peleando un cupo a la Copa Sudamericana con el equipo de Universitario Nacional, campeón de Copa Libertadores varias veces, y se mete Coquimbo.
3: Sí.
1: Un equipo que por vez primera es campeón de fútbol chileno.
3: Sí.
1: Y ahora está ya en octavo de una Copa Libertadores.
2: A Coquimbo se le adelantó la fecha para hoy. De hecho, abrieron el campeonato de la primera división, empataron 1-1 con Everton en Viña del Mar.
0: Oye, se me quedó algo en titulares. Quiero que lo toquemos antes de irnos con la tercera división, ¿les parece? Tercera A y tercera B, porque se aplaza nuevamente la final regional. Recuerden que se tenía que jugar este día domingo, América jugaba con el equipo 21 de mayo, ¿sí?, de Coronel, y también Orompeyo, que jugaba también con el equipo de Coronel. Se iba a jugar en Coronel el partido este día 24, pero no se va a jugar. Se corrió una semana más para el próximo domingo, porque no hay estadio, ya que la gente de América y la gente de la Asociación de Fútbol Local envió una carta. Mandaron una carta, un comunicado, que solicitaban cambiar el estadio, porque los dos equipos, que eran de Coronel, iban a jugar prácticamente la final en su localidad.
1: 21 de mayo
2: estaba de entrenando. Coronel. De hecho, dicen que estaba entrenando
0: en la misma cancha. Entonces se cambia, no se va a jugar, se plaza una semana más.
3: ¿Y se jugaría dónde?
0: Se jugaría el domingo que viene, aún no está confirmado.
1: Domingo 31.
0: No está confirmado el escenario. No, pero suena muy fuerte que se juegue en el estadio de Monte Aire.
2: Claro, sería lo ideal, porque tiene que ser una distancia similar para ambos equipos. Claro. El equipo del otro era de Coronel y iba a jugar prácticamente local.
1: Pero yo
0: suena fuerte que se juegue en Monte Águila. Conversé con gente de la Asociación de Fútbol y está la posibilidad. Falta ajustar algunos detalles. Ojo que ese estadio de Monte Águila tiene una capacidad de 1.400, 1.500 personas.
2: Sí, pero es sintético. Sería mejor. ¿Yumbel no está disponible?
0: Creo que no está en condiciones.
1: No sé si estará el pacto
0: activo, claro. No se
1: ha usado.
3: Pero ¿tiene poca tribuna el de Juventus?
1: Claro, pero hay una cosa.
0: Es un poquito más grande que de Monte Águila.
1: Pero acuérdate que primero se iba a jugar el 17 en el Esterroa. Después se cambió para Tomé. Después se pasa ahora para
2: Coronel.
1: Para Coronel. No, aquí ahora nos vamos a Monte Águila. Ocurre que para mí el escenario de Monte Águila, un estadio bonito, pasto sintético, todo lo que. Pero no sé si podrá albergar la jornada doble. Porque a primera hora iba al Club Deportivo Orompeyo.
0: Claro.
1: Yo no sé si este partido va solamente por América, ese partido.
0: No, tiene que
1: jugar. O va solo la jornada doble. No,
0: tiene que jugar los dos.
1: Yo no sé si da ese estadio, a ver, por tema de seguridad, ¿por qué no decirlo? Y para que estamos hablando que se lleva.
2: Le tiene un puro ingreso.
1: Pero, no, claro, una, que el partido, porque esta fecha se jugaba a la una del preliminar y a las tres el de fondo.
0: Sí,
1: ojo. Entonces, que no hay abandono de
0: público. El estadio Monte Águila se ha jugado Copa Chile, se jugó un partido ahí entre Cabrero y Ñublense, estadio lleno, y nunca ha habido incidentes.
1: No, ¿sabes? Es que ocurre por el, es que a ver, van el cuatro equipos, hay cuatro hinchadas.
2: Tendrían que jugar Orompeyo, primero uno y después el otro.
1: ¿Y cómo lo sacas si tú a la una y repartido a las tres?
0: Siempre hay abandono, se van cambiando.
1: Bueno,
3: no, yo creo que ahí.
1: Es que yo creo que el recinto tiene que ser mucho más grande.
3: Se van a repartir los cuatro.
2: Ahora, si es por un tema de seguridad,
3: Además, la plata la lleva, parece la
1: LAMFA.
2: Es un puro ingreso, es un puro ingreso. Ahora, ¿por qué esos partidos, por ejemplo, siempre se van para el lado de Concepción? No sé, Tomé, Coronel, El Morro, en Talcahuano. Nunca se ha podido tener una final. Ahora, tener una final acá es difícil, porque hay un equipo acá en Los Ángeles, no sería una cancha neutral.
0: Pero Monte Águila se ajustaría bien para América.
2: Sí. Pero yo siempre digo jugar en pasto natural, más que en sintético.
0: América jugó allá con el equipo ferroviario y ganó allá en esa cancha sintética. Bueno,
1: ¿por qué se cambió Tomé? ¿Cuál fue el motivo?
0: No estaba el estadio disponible.
1: Es que hay un tema, disculpa Marcelo, hay un tema en la regional que no supervisan. Ellos ponen estadio a tonto y al. Vamos a Tomé a jugar. Oh, no está disponible, hay que cambiarlo para otro estadio. Es decir, no hay una revisión previa. No hay un. No, ya, si ya vamos, don Alejandro, mirá cómo está el estadio. ¿Está apto o no está apto?
3: Y vamos
1: no, no está apto.
0: Bueno,
1: no, lo publican y después no, es que no está. Esto es un desorden que tienen tremendo, güey.
3: Nosotros partimos por otro lado, nos dijeron vamos a Tomé y fuimos a la esquina.
0: Oye, pero dentro de todo, esto yo creo que le acomoda muy bien a gente de América. Están cerquita, están al lado. Iban a llevar bastante gente hasta Coronel o hasta Concepción. Tomé.
1: No está confirmado, sí que sea.
0: No, todavía no está confirmado. Claro. Pero si llegase a ocurrir, si llegase a ser así, acá yo creo que va a ir mucha gente de Los Ángeles, sí, porque está cerca y se sentirían casi en casa, sí, porque no están al ladito.
3: Y ya comprometido 12 buses.
0: Por ejemplo, hasta Coronel.
2: Es que yo creo,
0: imagínense,
2: que si tú me dices Monte Águila. Yo creo que Monte Águila nos da para una final. Imagínate, América va a meter 12 buses. Ponle un promedio. Ponle un promedio de 40 personas.
1: Es el tema.
2: Tiene 600 personas prácticamente en los pueblos. No sé si te da para que le preste un sector, porque yo me imagino que el equipo de Coronel igual tiene que tener.
1: Son 21 de mayo, tiene su barra. Y son cuatro hinchadas. Pues la barra de Oropello y el rival de Oropello.
0: Yo no sé si. Tendrían que ser más distantes los horarios.
2: Sí, pero.
1: Es que significa que si te mira un preliminar.
0: Uno a la una y el otro a las cuatro.
1: La,
0: a las
1: la premiación, la vuelta olímpica, los abrazos, tal. ¿A qué hora comienza el de fondo? Claro. Sacar el público.
0: Ojo que el primer partido allá en Tomé era a las 12 del día. Era 12 del día y el otro a las 2.
2: Que yo digo, insisto, Carabinero, cuando seguramente la regional le pedirá un informe a Carabinero, Carabinero lo primero que decía, este estadio no cumple porque tiene un solo ingreso.
1: Por vía de seguridad.
2: Y por ese ingreso van a tener que transitar cuatro hinchadas, ya sea 20 minutos antes, media hora antes.
1: Más de 800 personas.
0: Oye, pero es que si no
1: por un
0: ingreso. Si no está ese estadio, tendría que ser ¿cuál?
2: Yo lo al Nelson Oyarzuna, chico.
3: Eso debería ser, claro.
1: Sí, oye, y le da
3: LAMFA de Concepción.
1: Y le das otra categoría.
2: Ahora, la regional tiene que pagar un poquito más de arriba.
3: Chillán está todavía a la ANFA de Concepción.
0: No, es de la otra
2: red. Seguramente tendría que arrendarlo nomás.
1: Claro. Bueno, ya, que pierdan alguna vez.
0: Bien, Alejandro, pertenece a otra asociación regional. la Asociación Región de Ñuble.
3: Exactamente. ¿Ya?
1: No, y por así último, no, y por no último un escenario como corresponde a una final regional.
0: Pero entonces, entonces hay que ser de local.
3: Bueno, ahora es en el de Esterroa.
0: Es que la gente.
1: ¿No es cierto?
3: Pero si al final el Esterroa es más es que si
0: no,
3: que todo.
0: Pero que si no se
3: una cancha de pasto.
0: Si no está considerado, es porque no está disponible. No es porque no quieran.
1: No, sí, claro.
0: Claro.
1: Ahí juega, hace local a Fernández Vial, hace local a
0: Universidad de Concepción. Buscan las alternativas.
3: Claro, pero está toda la tercera y la primera metida en el de Esterroa, pero.
0: Entonces no está disponible. Ahora, si la gente de la asociación local de Los Ángeles manda un comunicado, solicita que no se juegue en ese estadio. Y le dan la posibilidad de traer un partido cercano al lugar donde están acá en Los Ángeles, creo que es lo más beneficioso para ellos, y independiente de que, claro, tenga un acceso, bueno, se mejorará, se arreglará el tema, pero también hay que jugar con la localía, ¿no? O lo más cercano. Por el equipo de Los Ángeles.
3: ¿Prefiero transmitir esos partidos?
0: Bueno, si el 31...
1: Yo tengo... A ver,
0: o sea, no hablemos más porque no vamos a transmitir más fútbol.
1: Pero mira, claro, yo pienso lo siguiente.
3: No, pero ¿para quién le damos esta cuestión?
1: La primera,
3: si en la semana lo van a solucionar.
1: La primera edición se está jugando la fecha 13.
3: Sí.
1: La fase regular va a terminar el fin de semana, el 5 y 6 de junio. O sea, se para el campeonato de primera edición por concepto de la Copa del Mundo. Sí. Jueguen esta final el 13 de junio.
3: Claro, ahí
1: es. El Esterroa, con una buena premiación, Claro. Un estadio grande, la hinchada no van a estar juntas y un estadio que se merece para una final regional.
0: Puede ser.
1: Se hemos esperado un mes, dos meses, acuérdense.
3: Jarelo dio
1: que
3: la
1: más
3: solución.
1: De un año, la América enfrentó a Real de Concepción.
2: Ahí mismo, sí.
1: Entonces juguémoslo el 13 de julio.
3: Yo creo que el esterro
1: ¿cómo corresponde?
0: Sí, ¿sí o no? Un estadio regional, ya. Sí.
1: Solucionado el tema, Oscar. Ya, está listo, ¿no? Listo.
3: Vamos a mandar su nota a la.
0: Póngale regional. La firma entonces. Oye, introducción solamente para volver a la vuelta de comerciales con la tercera IB. Iberia ganó, le ganó a Hualpén en el día de ayer. Estuvo al Pablo Orellana en el estadio. Alejandro, nosotros vivimos algo del partido.
3: Ayer.
0: Y por supuesto. El día
2: miércoles,
0: por la noche.
3: Ahí sí.
0: Entonces, se jugó el partido, ganó Iberia. Y claro, ahora viaja hasta Santiago. Viaja en la madrugada de mañana, 3 de la mañana, para poder jugar frente a Conchalí. Vamos a revisar también la tercera división A, porque Cabrero juega un partido muy importante mañana frente a Deportes Rancagua, de local. Y tiene que ganar para levantar y salir de la última parte de la tabla. Vamos a la pausa, ya volvemos con la tercera A y B por Deportes en la Mía. Pausa y volvemos.
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0: Ya, nos metemos en la tercera división y partimos con la tercera división B, porque mañana, ya lo decíamos en la madrugada, juega Iberia con el equipo de Conchalí, que viene de perder Conchalí por 6-0 frente a Laja el día miércoles, ¿eh? Viene de una goleada. Está bien abajo Conchalí, tiene solamente 3 puntos y ojo, tiene una diferencia de menos 12 goles.
1: Sí, el Inter le había hecho 5 la fecha antepasada.
0: Tiene que aprovechar Iberia y ganar su partido de visita.
1: Sí. Sería lo ideal porque llegaría a 10 puntos y la próxima semana tiene que recibir en condición de local a Pumanque, que también está ahí en la parte media de la tabla. Entonces tiene que aprovechar, Pumanque de hecho está antes penúltimo, entonces Iberia tiene que aprovechar, más allá de los partidos hay que jugarlos en cancha, pero tiene que aprovechar esta instancia.
2: Iberia tendría la cuarta salida, si no me equivoco. Pierde con el Vial, pierde con el Inter, pierde con Laja, ¡pum! Es el rival indicado.
3: Yo llevo otra cuenta.
2: A ver.
3: Que digamos, para ver si Iberia va subiendo o no.
2: A ver.
3: Iberia, yo creo que el primer objetivo o meta es estar dentro de los 4, son los que...
1: Los primeros tres clasificados. El primero asciende directo, 4, o sea, y los segundo y tercero...
3: Igual. Iberia está a 7 puntos del tercero.
2: Sí, claro.
3: A 7. Y ese es lo que vale.
2: Eso hay que alcanzarlo.
3: Claro.
2: Claro.
3: O sea, que gane aquí, que gane el otro, que no. Iberia contra el tercero. ¿Ah? En este momento está a 7 puntos. Vamos a ver, Valdivia y Pérez, hay dos con 14 puntos, sí. O sea, hay dos con 7 puntos de ventaja. O sea, lo más probable es que no, si gana Iberia mañana, no se acerque al tercero en puntaje, porque uno de los dos va a quedar de todas maneras, creo yo, con 14 puntos, con 17 puntos, llámese Pérez Rosales o Valdivia.
2: Pero cuando, si gana mañana, ojalá sea así,
3: sí.
2: Va a ganar, sumaría sus 3 puntos como visita, que sería bueno. Porque ya vendría con dos triunfos.
3: Es que a eso, Jared, a estos equipos le va a ganar allá y le va a ganar acá. Sí, todos los de arriba van a ser lo mismo.
2: Esos son los rivales que tienen que vencer, claro. Son los rivales.
3: Por eso yo saco la diferencia con el tercero.
2: Sí, claro.
3: O sea, si Iberia gana mañana, va a mantener los 7 puntos hacia el tercero, claro. Que el que tiene que agarrar.
1: Le doy la fecha rapidito para que
2: darle
1: más color. Mañana Nacimiento recibe a Hualqui. No hay mucho ahí.
3: Ahí no.
2: Eso, parte baja.
1: Claro, Conchalí recibe Iberia. Paillaco juega con el Inter, que son dos que van arriba. Paillaco, claro. Están quinto y sexto momentáneamente.
3: O sea, claro.
1: Después
3: le convendría a Iberia que gane Paillaco.
2: Paillaco viene de perder, ¿no?
3: Iberia que gane Paillaco.
2: Sí. Paillaco viene de perder su partido. Oye. Y el Inter viene a empatarlo.
1: El Inter perdió y el Paillaco empató con el Vial. Sí. Después Valdivia recibe a Gasparín, que Valdivia debiese ganar como local. Vicente Pérez Rosales, que es ahora tercero, juega con el puntero que es con uno de los punteros que es Laja Histórico, que tiene 15. Ya.
3: Está claro, Iberia no va a cortar los 7 puntos ganando mañana.
1: Después, Buenos Aires.
3: Hay que asegurarlo, Tiene
2: que asegurarlo.
3: Porque mañana no va a cortar los puntos hacia el tercero.
1: Claro, Buenos Aires de Parral, que va también ahí arriba en la punta por una diferencia de goles. Buenos Aires recibe a Fernández Vial y Hualpén con Pumanque. Esa es la fecha.
2: No ocurre que están jugando los de arriba con los de arriba, los de abajo con los de abajo. Se dio esta fecha, sí, que es la fecha sexta o séptima. Sí, tiene que sumar sí mañana, está claro. Y sí tiene que sumar con Pumanque, que es tan irregular la tercera división, que Pumanque la fecha antes pasada fue a Valdivia y empata con Valdivia. Y cuando se pensó que Pumanque podía sumar de local, pierde de local.
1: Con Nacimiento.
2: Pierde local, claro. Es decir, si usted me pone en el plantel o equipo de Valdivia y Nacimiento, del cielo a la tierra hay diferencia. Falsur, Pumanque, empata, hace local y pierde con el que va abajo. Gracias. Es decir, Pumanque le puede hacer partido Iberia acá.
1: Desde lo futbolístico, Iberia recupera a Juan Pablo Cumián, que ya cumplió la fecha de suspensión, y recupera también a el otro expulsado, que era Diego Muñoz, que es muy importante arriba, el centro delantero, que también ya cumplió la fecha. Recordar que Daniel Zurita ya cumplió una fecha, mañana cumplirá la segunda, le dieron 4. De castigo, y también ya recuperó la semana pasada a Agustín Muñoz, que era uno de los centrales que había salido expulsado con el Inter, que la semana pasada, o el partido pasado el día miércoles, ya pudo jugar un par de minutos.
3: Bueno, yo creo que lo que sucedió, digamos, con en la

0: naranja sirva de lección también y no se vuelvan a repetir tantas expulsiones. Claro. O sea, de una tendrá o no tendrá la culpa, pero hay algo claro. Sí. Hay algo claro. El pito del árbitro no te va a hacer cambiar nunca una jugada. Sí, claro. Y yo te lo digo, yo jugué mucho, no sé, por más de 50 años de fútbol, yo no fui expulsado en el fútbol. Y jugué en selecciones, incorporé también más arriba y no fui, no, nunca fui expulsado, nunca. Y cuando yo dirigí selecciones, tuve muy pocas, casi nada. Las selecciones de Mulchen, fíjate que yo anoche así tengo un recuento, un libro de toda la historia de esas dos selecciones de Mulchen, y no encuentro jugadores expulsados en mi selección, en eliminatoria. Entonces eso va mucho en la predisposición del cuerpo técnico y de los jugadores. Los jugadores tienen que entender una vez por todas y no tienen nada que ir a macanear, a echar pechazo y arrebato a los árbitros. Si son, al final tendrá razón, no tendrá razón, pero el hilo se va a cortar por lo más caro y van a echar al jugador. Mira, mira, cuatro fechas se gana. Y creo que ni siquiera fue culpable. Parece que Zurita pagó los platos
1: por otro,
0: rotos.
1: Por otro.
0: Sí. Por otro. Porque sí, le agarró a putear al árbitro los jueces.
2: Lo puede, claro. Claro. Ocurre que ahora, bueno, son 5 expulsiones que tiene Iberia la competencia.
0: Por eso te digo.
2: Ahora prácticamente un expulsado por partido, un promedio.
0: Es que pero ocurre. Hay una, perdón, para terminar.
2: Sí, dale.
0: Yo siempre he sido la idea que el jugador que se hace expulsar torpemente, el técnico debe darle un partido más de castigo.
2: Pero hay un problema.
0: Y es que no, si eso sirve al final para el rendimiento de los equipos.
2: Estamos de acuerdo, claro. Pero cuando yo tengo banca.
0: No, pero si Iberia tiene 30 jugadores, no, ¿por qué puede decir que no hay banca?
2: Porque con este equipo, no, con Muñones del primer minuto,
1: es uno y
2: con
1: otro,
2: los titulares que fueron expulsados, no me cabe la menor duda que Iberia le mete 6. Al equipo de Gualpena.
0: Bueno, es pero, así,
2: pero es la realidad, es claro. Tercera división. Acá no digo que el jugador sea inferior futbolísticamente que el titular, pero que hay una realidad y pasa lo que en primera división. Si está en el banco, tiene su posibilidad, pero por algo es titular y por algo existe la suplencia en el fútbol.
0: No, sí, de acuerdo, pero también esa seguridad de repente que los jugadores se acostumbran a yo soy titular,
2: eso
0: es negativo también.
2: No, totalmente claro, de acuerdo. Claro. No, aquí nadie
0: si nunca la camiseta recibir puesta. Ninguna sanción de nada.
2: Ahora, ¿cómo se maneja? ¿Cómo se maneja el tema de la mechita corta?
3: Pero ojo, yo no sé si en esta categoría o no, pero siempre en los planteles hay multa interna que la fijan los mismos jugadores.
0: Exacto.
3: Funciones, okay, no sé, ser. 10 mil pesos, 20 mil, se van
0: pero a debe haber una
3: a la categoría.
0: Sanción,
3: a la
2: puede
3: corpeza.
2: Ser.
3: Pelea dentro de compañeros, no sé si pagan 50 mil pesos. Yo te hablo a lo mejor en otras categorías, acá no sé, 20, claro, 30 mil pesos. Pero sí siempre hay sanciones internas. Ahora, sí, como dice don Alejandro, si el cuerpo técnico también fijó un margen y dice, ok, el que se hace pulsar de manera tonta, yo le voy a dar una fecha más. Claro, ese es un tema interno que seguramente lo manejarán.
4: Oye, esta semana a los presidentes de los clubes de tercera división les llegó un comunicado.
3: Así es.
4: Este comunicado dice que desde el 1 de junio hasta el 30 de junio, ¿ya? Pueden cambiar a 2 jugadores.
3: Se abre la ventana, sí.
0: Del 1 de junio al 30.
3: Todo el mes de junio.
0: Ah, y aunque estén inscritos, pueden borrar a 2 y...
3: Sí,
0: 2. Ah, no solamente incorporar.
3: No se puede. Solamente
4: cambiar.
3: Para que usted
0: cambiar.
3: Sume 2 jugadores, tiene que cambiar.
0: Cambiar.
3: Sale Juanito con Pedrito,
2: eso,
3: entra
2: claro, esa
0: con Luchito con José.
2: Esa modificación se hacía cuando finalizaba la primera rueda.
3: Sí, pero ahí está
0: el
3: cambio.
0: Ahora sería en el mes.
2: Sí.
0: Primero
2: sí,
0: 30
2: sí,
0: de
2: sí,
0: junio.
2: Sí.
4: Se adelantó y bueno, si consideran que algún jugador no está rindiendo, ya sean los cupos, claro, de mayor edad o los ANFP, pueden cambiar. O consideran que, de acuerdo a la evaluación, que el cuerpo técnico, aquí tiene que ver mucho, ojo, tiene que ver mucho el gerente deportivo. Porque el gerente deportivo que trabaja con cuerpo técnico deberá evaluar al plantel y definir si hay cambios o no hay cambios.
0: Ya,
4: se puede hacer en este tiempo. Si no lo hacen ahora,
3: no se puede.
4: Ya no lo hacen
0: más. Marcelo, a ver, pero aquí me queda la duda. Ya ponle tú que Nacimiento eliminó 2 jugadores porque trajo 2 de otra parte.
2: Ya.
0: Esos quedaron libres. Uh-huh. Iberia puede tomarlos
4: no,
0: para.
4: No, no,
2: no. No es la misma categoría. No es la misma categoría.
3: No, no se puede en la no, misma categoría.
0: No.
3: Lamentablemente
0: se puede. Por eso aclarémoslo, porque,
2: sí,
0: claro.
2: No, sí, claro. Se
4: pueden traer equipos, jugadores que no estén, que tengan 10 meses y sean ANFA, que no estén 10 meses sin incorporarse a la tercera. O pueden traer jugadores de la segunda profesional o de la primera B, de la primera. Bueno, pueden cambiar a 2 jugadores.
3: Yo no sé
0: no siendo
3: yo no sé si yo no sé si en esta ventana, al menos en esta categoría, se va a dar mucho que los equipos cambien, porque no es lo mismo que tú tengas la opción de sumar a dos que cambiar a dos. Primero, se te puede resentir el grupo. Hay algunos que, supongamos, y yo te digo, salen dos jugadores término medio en un plantel X y traes dos jugadores calados con otro presupuesto, otro pago, de repente los grupos se te resienten. Hay otros que seguramente irán a cambiar y van a llegar jugadores que van a sumar más y que van a hacer seguramente aporte, no me cabe duda. Pero yo creo que no van a ser muchos los clubes que van a echar mano a eso. No, es una opinión así a priori, puede que
0: sea. Puede ser, no, tiene razón.
4: Iberia tiene que hacerlo. Claro. Ya. Pero Iberia tiene que hacerlo dentro del plantel. Yo no sé, en realidad lo verá el técnico, el gerente deportivo, la evaluación de los, todos los jugadores. ¿Están rindiendo lo que ellos esperaban?
3: Es que, ¿sabes qué, Marcelo? Yo si hay un mérito que le doy, al menos en esta pasada Iberia, que lleva 7 puntos, que a lo mejor mucha gente, yo también a lo mejor me sumo a eso, y nosotros no sé acá en el panel, pero esperaba otro resultado y tener más puntos, pero sí, yo te doy un margen de un poroto que se ha notado por ahí el cuerpo técnico, el mismo plantel en general. A Iberia, como dice Jared, le han expulsado 5 jugadores. El Chino González está fuera por lesión. Se han tenido que dar un par de jugadores más por lesión. Y le ha tocado recurrir, por ejemplo, a Juan Delgado, que entró con Nacimiento, hizo un gol, fue partícipe de otra jugada. Juvenil entró en este partido y no lo hizo mal. En este partido sacó a Brian Sáenz en un minuto, entró Benjamín Durán. Le dicen el piña, entiendo este chico. Rápido, gambeteador, participó en el tercer gol de Iberia. Se dio el lujo en un partido de cambiar los dos centrales ya con el Inter, pese a que no habían andado, y tomó la titularidad.
0: O sea, no hay tanta diferencia.
3: Claro, tomó la titularidad Roberto Álvarez, que es el número 5, y no la ha soltado en este partido. Jugó muy, muy bien.
0: Yo creo, Karen, digamos, en lo que dice Pablo es cierto. No hay, y eso ratifica lo que dijo el técnico aquí. Tengo 30 jugadores y cualquiera puede jugar. Yo creo que el único puesto que en este momento está con... no un mismo nivel de reemplazo del de Diego Muñoz.
3: El 9. El
2: 9. Se adelantó.
0: Claro, es justo el único puesto. Los demás son todos reemplazables por la gente que tiene Giovanni Olivar en el plantel.
2: Nosotros lo conversamos el lunes. Yo creo que Iberia le falta otro 9, para que la gente entienda lo que estoy hablando. Fíjate, le falta otro centro delantero.
3: Por eso te digo,
2: ¿por qué? Porque Muñoz es un hombre que tiene la experiencia, es un goleador, es un hombre que es de los pocos delanteros que yo he visto que juega de espalda al arco. Y eso para un portero contrario es complicado, para donde va a girar o para el mismo central. Oye, no es llegar y enfrentarlo. Pero cuando él no está, porque se puede lesionar, ¿quién lo sustituye? Porque yo no estuve presente en el partido del miércoles, seguramente entró con 2 arriba, no le faltaba el 9, y yo creo que por ahí puede pasar alguna posibilidad, no digo que lo traigan, pero a futuro, de traer otro hombre que esté compitiendo en el buen sitio de la palabra con Muñoz.
0: Por eso te digo, yo creo que el único puesto que está más débil en su reemplazo, porque fíjate que otra situación que se vio en este partido último y que ratifica lo que ha dicho el técnico aquí, que él tiene un plantel y lo está demostrando, o sea, lo está demostrando que es lo bueno, y lo que pudo haber sucedido con el arquero, porque el tercer arquero es un joven, es de los más nuevos, digamos.
2: Un chico joven,
0: jovencito.
2: Sí.
0: Con poca experiencia todavía, ¿no? Y el hombre tuvo que ir a la banca. Y cuando estuvo lesionado el arquero, ¿ya? Que no se sabía si se recuperaba, el hombre tuvo que empezar a calentar.
3: Claro, a moverse,
0: sí. Le sacaron una foto por ahí. Yo no sé si estaba asustado o estaba mirando la
2: cara. No, pero bien.
0: Pero
2: bien.
0: Eso indica. Claro, sí, claro, de que cualquiera puede llegar en un momento determinado cuando todo un plantel entrena. Claro.
2: La situación de partido te va a dar la posibilidad a cualquiera en un minuto determinado, una lesión, una expulsión.
3: Lo otro sumó y ganó mucho porque va, indudablemente, cuando se suman más jugadores, más allá que ya eran parte del plantel, pero que no venían o no estaban a disposición, eso hace que el grupo aumente en la parte, en el rendimiento que lo sube, porque cuando tú sabes que tiene alguien que está haciendo sombra, aumenta el nivel.
0: Claro.
3: Ganó mucho con tener a Vicente González, que es lateral derecho, porque va a ser que Luis Martínez, que era el titular entre comillas, tiene que ponerse a tono, porque ahora le ha ganado la pulsera a Vicente González. Y el otro jugador, que para mí fue uno de los mejores el día miércoles, y que le va a dar mucho, y que ya en este partido jugó muy bien, y con el eje igual, es Felipe Bustamante.
4: Es bueno,
3: el volante, que es
0: El gol que le hizo a Vial, claro, en su momento demostró que tiene calidad.
3: En el fútbol dicen que no hay zurdo que sea malo, pero él, aparte de tener una buena técnica, tiene una dinámica que es capaz de correr los 90 minutos, te juega largo, juega corto. Es un chico que, para la edad que tiene, tiene mucha experiencia en lo futbolístico. Él sabe muy bien los momentos donde tiene que acelerar, donde tiene que de repente jugar corto, meter un cambio de juego. Y el día miércoles jugó muy, muy bien.
4: ¿Juega como Vicente Pizarro, no?
3: Sí,
4: es muy parecido.
3: Tiene una buena zurda, es un muy buen jugador.
4: Juega muy parecido.
2: Con Laja mostró la diferencia.
3: Y debutó, él estaba debutando ahí.
2: Yo dije, bueno, está debutando de visita en un partido difícil, en un partido apretado. Y él tomó la manija, el ritmo del partido. Sí. Él le puso el ritmo al partido. Y lo bueno que tiene este campeón, que corre con el balón pegado a los pies.
3: Sí, tiene
2: a los
3: muy
2: zapatos.
3: Buena técnica.
2: No, sí, se le va la pelota larga, no se le queda atrás. Buena conducción. Y con la cabeza levantada, que es los principios del fútbol. Por eso que un hombre que tiene una visión futbolística muy grande, pum, para allá, para atrás, al lado, pasea profundo. Le puso un par de pelotas a Ryan. Oye, prácticamente lo deja solo. Pero cuando él bajó, cuando no está, se nota. Entonces es un jugador que para mí tiene que ser titular.
4: Oye, él jugaba en América, ¿cierto? En América, sí. En Copa Regional, viene a jugar a Iberia, pero anteriormente, ¿dónde hizo carrera?
3: En Iberia.
4: Siempre jugó en Iberia.
3: Fútbol joven de Iberia, de ahí nace.
2: Ahí fue formado, digamos.
3: Él es de Mulchen. Él nace ahí y después.
0: Es de Mulchen.
3: Sí, y después él tuvo un paso por el fútbol joven de Deportes Concepción. Cuando Iberia desaparece acá, él se va a jugar a la proyección de Deportes Concepción.
2: Tuvo.
3: Claro, y tiene, de hecho ahí lo apodan el Dybala, porque tiene una muy buena zurda, pero la dinámica.
0: ¿Y qué edad tiene Álvarez actualmente?
3: No, Bustamante tiene 21 años. Pero es un chico que es de mucho sacrificio, pero de una técnica espectacular. Yo me recuerdo el día miércoles, una jugada donde él va, pelota dominada, pensando carga el ataque para el sector derecho. Y se gira, mete una gambeta para el costado izquierdo, queda perfilado para el lado izquierdo, va a subir a Mauro López y le mete una pelota espectacular en diagonal y corriendo los 90 minutos, entregando buenos pases, perdió pocas pelotas. De hecho, los medios que estaban ahí, me parece que salió elegido la figura para todos, porque es un muy buen jugador.
2: Pienso el hombre que... Aravena, corríjame.
3: ¿Ya? Bustamante.
2: No. ¿Quién? Que juega en Walsh.
3: Aravena. Sí, Oscar Aravena, entró en el segundo tiempo.
2: Él está en deuda.
3: Sí.
2: Él no es un mal jugador. Pero algo falta que no dura los 90 minutos. Porque en los partidos que he visto, los partidos que siempre han sido sustituidos, y muchas veces.
0: Sustituidos, sí.
2: Me digo, ¿por qué lo está sacando? Porque es un hombre que seguramente no tiene el protagonismo que tiene Dybala.
3: Pero son
2: estilos distintos de futbolista. Claro. Pero es un hombre que le pega bien al balón, es un hombre que se pone frente a la pelota, o te puede encajar un buen pase, o hace un gol de tiro libre. Es más técnico que Dybala. Pero me extraña que no terminen en los 90 minutos.
4: Es el Chubi o él. Por ahí va, ¿no?
2: Lo que pasa es que Chubi, por ejemplo, se agota.
3: Yep.
2: Pero este campeón, el Aravena.
4: Es uno de los dos.
2: Aravena, yo no lo veo que termine agotado, que termine cansado. Simplemente.
4: Decisión técnica.
2: Eso. Puede ser decisión técnica. Ya, pero es un hombre que me gustaría verlo los 90 minutos.
4: Oye, voy a leer algunos comentarios y vamos con la tercera división A en los últimos 10 minutitos. Del chat, dice, ¿por qué transmitió una sola radio? Pregunta Bernardo Cabezas, en el partido con Iberia Hualpén. Transmitió solamente una red social, una radio digital por YouTube, en ningún medio. Bueno, hay que considerar que solamente dos radios FM en Los Ángeles transmiten, nosotros y otro medio radial. El otro a veces.
0: ¿Por qué no transmitimos?
4: Nosotros por un tema más comercial que nada. Yeah. Un tema comercial, pero por eso se produjo este en otra emisión del medio nuestro el día miércoles. Más adelante se darán cuenta que
0: no vamos a transmitir más.
4: Claro, vamos a cerrar nuestras transmisiones por allá por el día viernes, pero bueno, la próxima semana les contamos un poco más con detalle sobre el programa. También nos comentan, nos dicen, Monte Águila tiene dos ingresos, el principal y otro que está por el lado de los baños. Hay dos ingresos.
2: Ahí me dejaste.
4: Dos accesos. Sí, hay dos accesos, uno que está por, así me se me había olvidado, el que está por los baños, hay dos portones grandes y el otro el principal. José Rivera, pucha que se extrañó el miércoles y más aún cuando otro colega los criticó. Bueno, Sergio Saúl Leiva.
0: ¿Cómo eso de que
4: otro colega que nos criticó?
0: O sea, ¿otra radio nos criticó?
4: Sí, otro ex colega.
0: ¿Pero qué tendría
4: que ver? Otro ex colega. Bueno, no sé.
0: ¿Pero qué tendría que ver?
2: No importa, eso.
4: Bueno, Sergio Saúl Leiva. ¿Qué es la radio transmitió en vivo? No, oye, le siguen dando con el tema de la radio. Bueno, José Rivera. El club si suma ante los rivales fáciles, demostrando si es así ante los difíciles y con el equipo de Pérez Rosales o Parral cambiará la cosa. Bueno, veamos, hay que jugar los partidos. Humberto Daniel Arias, Samuel Contreras, el jugador que jugó en Mulchen, que es de Iquique, como centro delantero quedaría pintado para Vería, pero creo que no está activo, ¿eh? Bueno, José Sandoval, no entiendo los comentarios, están a 8 puntos del puntero y dicen que tienen plantel. Paulito Cortés, al parecer a John Salas lo sacaron de Vial y con polémica, ¿se podrá traer acá otro jugador?
0: No se podría de Vial.
4: Si sacan a John Salas, que ya lo sacaron, ¿puede ingresar otro jugador? Claro, ahora en el mes de junio, claro. Si se fue John Salas, claro. Ahora en el mes de junio pueden incorporar otro jugador. Pero tiene que ser mayor. Es decir, él es el cupo mayor, John Salas, jugador que ya cumple la mayoría de edad. Tiene que ser igual un jugador de mayoría de edad. Si se va a un mayoría de edad, tiene que ser un mayoría de edad. Si sacan un sub-23, tiene que ser un sub-23.
2: Sí, claro.
4: Y si es un sub-25, un sub-25. Es uno por uno. Esa es la regla que se está implementando ahora desde el 1 de junio al 30 de junio en la tercera división. Esto es para la A y la B, ¿eh? Bueno, tercera división A. ¿Cómo está el tema de la tercera división A y cuál es la fecha del día del fin de semana? La fecha es la siguiente. Se va a jugar de la siguiente manera. Mañana sábado, Aguará va a enfrentar a Puente Alto a partir de las 11 de la mañana, temprano. A las 12 del día va a jugar el equipo de Rodelindo Román con Imperial Unido. Otro partido a las 12 del día, Lautaro de Buin con Chimbarongo, de local Lautaro. Otro partido más a las 12 del día, todo esto es mañana sábado, Cabrero de local frente a Deportes Rancagua. Hay 4 partidos casi al mediodía. Mañana sábado por la tarde se cierra la fecha con 3 partidos. Juega Atlético Oriente a las 4 de la tarde con Naval, de local Atlético Oriente. Constitución Unido, de local, a las 4 y media con Futuro. Y el mismo sábado, cerrando la jornada, Quintero Unido va a jugar de local frente a Malleco Unido. Quintero Unido es el puntero de la tercera división A. Jared, ¿tenemos la tabla de posición?
2: Malleco séptimo, fíjate, va con 8. Es claro, Quintero primero comparte la posición, mejor diferencia de goles conjunto de Quintero con la actora de Wina. Han jugado 6 partidos y han 13 puntos. Aguará, tercero con 12, cuarto Naval de Talcahuano con 11. Constitución, quinto con 10. Se salvó Nelson Tapia, con el triunfo lo tenía listo. Imperial Unido tiene 9, séptimo Malleco Unido con 8, junto o igual puntaje con Futuro en la octava posición. Rodelindo Román, noveno con 8 puntos también. Rancagua, Deportes Rancagua, que es el real de Comunal Cabrero, décimo con 7 puntos, undécimo Atlético Oriente con 6, ya antepenúltimo 12, Municipal Puente Alto con 5 puntos, penúltimo, décimo tercero Chimbarongo Fútbol Club con 4, y cerrando ya el grupo tercero A de Yuri Fernández, último, décimo 14, o lugar número 14, Comunal Cabrero con solo 3 puntos.
4: Bueno, esa es la tabla de posiciones. Cabrero obligado a ganar, ¿eh? De local frente a Deportes Rancagua.
0: Cabrero está a 8 puntos del tercero.
4: Sí, tiene 3 puntos, sí, está
2: a
4: 8.
2: A 9. Tiene 12 el tercero.
0: No, pues.
2: Sí, tercero. Tiene 12, que es el equipo de Aguará.
4: Claro, Naval tiene 11, el cuarto.
2: Claro, pasa es que. Son 3 partidos de diferencia que hay ahí.
0: Son 9 puntos.
2: Son 3 partidos de diferencia que hay ahí.
0: Bueno, 9 puntos.
4: ¿Cómo funciona la tercera división A? El puntero, el primero, asciende a la segunda profesional.
2: Sí, claro.
4: El segundo, el tercero, el cuarto y el quinto entran en una liguilla.
0: Ah, o sea, ahí tiene posibilidad el quinto, entonces.
4: Hasta el quinto.
2: Hasta Constitución, que tiene 10 puntos. Es decir, está a 7 puntos.
0: A 7 puntos. Está igual que Iberia.
2: 2 partidos y fracción.
0: Claro, a 7 puntos de la liguilla.
4: De la liguilla. De la liguilla.
2: Es lo que tiene que ver con el
0: técnico. Esa es la tabla que interesa primero.
4: ¿Eso claro. le quiere usted?
0: Sí.
4: Claro, porque es lo más cercano.
0: Claro.
4: Es lo más cercano.
2: Si está pensando en tomar el liderato, está equivocado.
0: No, porque. Y ahí uno ve fecha. Ahí lo vamos metiendo. Si se va acercando o no se va acercando. porque como al final tienen que jugar todo, es muy enredado si le gano a este o no. Claro. La distancia es llegar al tercero en lo real.
4: Claro. Claro.
0: Y yo por eso traigo la cuenta que Iberia ganando esta semana, mañana, no va a achicar la distancia. Porque se van ahí se van compensando.
4: Pero ganando, digamos, pero después matando de local.
0: No,
4: ahí
0: no,
4: sí.
0: no, es que fecha a fecha lo vas viendo.
4: Ah, ya, claro. De acuerdo a los otros resultados.
2: Claro. Donde puede dar la sorpresa Iberia, se le resta punto ahí en Puerto Montt a Vicente Pérez Rosales.
4: Ah, bueno, al de arriba.
0: Es que va a haber que ver, es que va a haber que ver cómo al otro.
2: Pero,
0: para
2: sí,
0: mí, como
2: claro.
0: te digo, lo fundamental es que llegue a la liguilla.
4: Oye, en, claro, en el caso de la tercera división A y la B, los equipos ganan dos partidos seguidos y se meten de inmediato en la mitad de la tabla. Es está todo muy juntito.
2: Es que tercera división es así, pues, ningún claro. equipo se te va a disparar. Porque piensa que estos equipos, tanto la A como la B, no todos tienen trabajo de cadete. No todos vienen del fútbol profesional. Entonces, en un minuto, todos los equipos van a sufrir un bajón físico y un bajón futbolístico. Entonces, las tablas de posiciones se estrechan. Por eso es que es muy importante tener una buena cuenta de ahorro cuando finaliza la primera rueda.
4: Claro, ahí hay que sumar el máximo.
2: Ahí, claro. Sí. Porque los equipos se comienzan a debilitar con lesiones, con expulsiones, comienza el desgaste físico. Otros problemas, entonces si tú tienes una buena ahorro te puedes mantener y jugar la segunda rueda.
0: El término de la primera rueda es bien real, digamos, lo sucedido, porque todos los equipos ahí van a cumplir una ronda completa con todos contra todos. Entonces es bien real el rendimiento cuando termine la primera rueda.
2: No, y otro, y ojo que se da, que yo no lo justifico, de verdad, nunca he compartido su opinión, que vienen los del profesionalismo y se llevan jugadores. Entonces, por decirte un ejemplo, ya Quintero Unido acá en esta serie, oye, en la tercera vez el puntero se le van dos o tres jugadores a otro equipo y el equipo.
4: A Mallejo le pasó.
2: Perdió.
4: A Mallejo le pasó.
0: El equipo Mallejo a propósito sí. ha recuperado. Mira,
2: en la sí, Mallejo a séptimo con 8 puntos.
0: 8 puntos. Y el. Sí.
2: Está 2 de la liguilla. Constitución tiene 10.
0: Te fijas, claro. Mallejo repuntó.
4: A Mallejo se le fue un jugador a mitad de semana y abandonó el club. No por temas disciplinarios, ¿no? Porque seguramente.
0: ¿Titular?
4: Sí, titular. Porque a lo mejor está buscando una. O sea, tiene seguramente otra opción de un equipo profesional. Y claro, todavía no se abre el libro de pases en el fútbol profesionalismo. Pero muchos clubes de profesionalismo lo sacan antes para poder incorporarlo al plantel, trabajar de manera constante con él y después cuando ya esté a punto ya ficharlos.
2: Mira, por mucha explicación que existe en ese tema, que el jugador ve su mejor, pero no lo comparto, de verdad, no lo comparto. Porque si un futbolista viene, toma un compromiso con tercera división, que sabe las condiciones, que no hay un contrato de trabajo, que es un aporte, no un sueldo fijo, y quiere jugar, bueno, por respeto a la institución. Pero también entendible que si sale un equipo profesional, que todo futbolista quiere tener el profesionalismo, pero insisto, en estos equipos que han puntero, eso les va a pasar o les pasa, que al final se les fueron 2 o 3 y el equipo en vez de estar arriba comienza a estar la mitad de la tabla.
4: Sí, pero en ese sentido, Jared,
2: no. O sea, pero no lo comparto, ¿verdad? Lo respeto, pero no lo comparto.
4: No, pero es que igual usted, si Brinks le ofrece contrato por el doble. ¿Ah?
2: Sí,
4: ese cambio.
2: Pues, sí, pues, pero sí. Es que usted es distinto, estamos hablando.
0: Lo acepta, dice, pero no lo comparte.
2: Claro. No. Lo respeto, pero no.
4: Oye, bueno, vamos con el último comentario de Lisandro Cerda. Nos dice: abrazos para todos, buen partido el miércoles, pero la experiencia de ir al estadio muy mala. No se veía casi nada, la iluminación malísima. 6 o 7 focos por torre.
0: Sí.
4: Y por el horario, un café a medio tiempo sería.
0: En eso, Marcelo, fíjate que la municipalidad no ha hecho absolutamente nada. Esto mismo de los focos lo hablamos en pleno.
2: Hace rato.
0: O sea, antes de comenzar la competencia, ¿te acuerdas?
4: Oye,
0: y estuvimos ahí en el estadio y contamos los focos y toda la cuestión. Y se había dicho que se iban a preocupar, digamos, de la municipalidad.
4: Y Lisandro dice.
2: Ahí está todavía los focos quemados.
4: Y Lisandro continúa y dice: bueno, en el horario del café, en medio tiempo, sería ideal, porque no terminé la frase, dice: sería ideal. Y al no haber ninguno, alguien vendiendo dentro del estadio, no permitieron salir a comprar. Mejorar eso, por favor, saludos, un abrazo. Él quería tomarse un café.
0: No había kiosco.
4: Claro, él quería tomarse un café a esa hora, en el entretiempo, pero no había dónde. Y no le permitieron.
0: ¿Cuánta gente fue al final, más o menos, saben ustedes?
4: Tuvo Pablo en el estadio, nosotros estuvimos en el estudio, creo que sobre 200 personas, 300 personas, por ahí.
0: Fíjate que en la imagen que transmitió Hugo Flores, no se veía el público al otro lado, porque una, la iluminación tan mala, y lo otro, que había bastante smog.
2: Claro. Pero yo lo entiendo, de verdad.
4: Es que ya no se puede jugar de noche.
0: No.
4: Entonces
0: no,
4: pero, tienen que jugar de día.
2: Ya, ese uno, ese es verdad, es un punto que tienen que jugar de día.
0: Con luz natural. Alaja ese día.
4: Todos jugaban con luz natural.
2: Pero 7:30 inhóspito por el horario, más en este tiempo. Pero acá el municipio hace rato ya arregle los focos.
0: Oye, no, no.
2: Hay una persona encargada de la administración municipal.
0: Claro,
2: hagamos la pega nomás, claro, pues sí. No puede estar jugando a medio oscuro este tema acá.
4: Oye, nos tenemos que ir. Bueno. Alejandro, gracias por la documentación, por todo lo. Documentos escritos, por el material. Nos vemos ya la próxima semana, a contar del lunes nuevamente, última semana de mayo. Les contamos el lunes de qué se trata todo. Nos vemos, Alejandro.
0: Así es, si os quiere.
4: Nos vemos.
2: Vamos, acá.
4: Hasta pronto, chao. Junto a Lucho Gutiérrez, a la puesta en el aire. Y Ariel Tapia, un saludo para mi amigo Ariel Tapia, allá en la sala de mandos por Radio Creación. No lo olvide, mañana Radio Creación transmite el partido desde las 11:30 de la mañana. Cabrero frente a Rancagua. ¿Sí? Nos vamos. Hasta pronto.
2: Chao, chao.

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3: Dos minutos.
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0: En la 99.3 te indicamos la hora.
1: 21 horas, 28 minutos.
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1: 21 horas 59 minutos.
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1: 22 horas, 29 minutos.
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0: En la 99.3 te indicamos la hora.
1: 22 horas, 53 minutos.
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1: 23 horas, 57 minutos.
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0: En la 99.3 te indicamos la hora.
1: 6 de la mañana, 9 minutos.
0: En la 99.3 te indicamos la hora.
1: 6 de la mañana, 9 minutos.

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1: 6 de la mañana, 21 minutos.

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1: 6 de la mañana, 31 minutos.

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1: 6 de la mañana, 39 minutos.

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1: 6 de la mañana, 51 minutos.

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1: 7 de la mañana.
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1: En la 99.3 te indicamos la hora.
2: 7 de la mañana, 25 minutos.
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0: En la 99.3 te indicamos la hora.
1: 7 de la mañana, 50 minutos.

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1: 7 de la mañana, 59 minutos.

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1: En la 99.3 te indicamos la hora.
2: 8 de la mañana, 9 minutos.

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1: 8 de la mañana, 28 minutos.
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1: 8 de la mañana, 39 minutos.
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0: En la 99.3 te indicamos la hora.
1: 8 de la mañana, 50 minutos.
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5: 9 de la mañana, 3 minutos.

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mañana con 4 minutos. Hola, hola, muy pero muy buenos días. ¿Cómo están? Bienvenidos a este retro matinal de día sábado, ya 23 de mayo. Hoy con un mini retro matinal, así que vamos a aprovechar muy pero muy bien este ratito con buena música. Usted ya sabe, música de los 80, de los 90. Y ya puede comenzar a comunicarse con nosotros rápidamente a través de nuestras redes sociales, a través de nuestro Facebook, Radio Creación 99.3, en Instagram, @radio-creación-99.3, y por supuesto también a través de nuestro WhatsApp, el +569-95-61-9712. La bienvenida, por supuesto, a todos quienes están ya en sintonía a través del 99.3, a quienes nos escuchan a través de la señal online www.radiocreación.cl. 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Ya tengo mensajes, 5 para las 8 de la mañana. Nuestro amigo Jorge desde Campanario. Hola, señorita Maripaz, que tenga un lindo día hoy. Una canción de Bruce Hornsby. El tema de With This. Gracias. ¿Cómo está, don Jorge? Bienvenido a nuestro retro matinal, como siempre, y todos los días sábados tempranito con sus mensajes, ¿ya? Muchas gracias por estar en compañía de nuestro retro matinal. Que tenga un excelente día, un excelente fin de semana también. Vamos a buscar ahí su tema solicitado, ¿ya? Y ya, pues nos vamos rápidamente a la portada musical. Oye, tenemos 6 grados a esta hora. La verdad es que no hace frío. Al menos yo no siento frío. Tenemos cielos nublados. Como que parece que el solcito no va a alumbrar el día de hoy, pero nos espera una máxima de 12 grados para el día de hoy. Luego ahí revisamos el pronóstico del tiempo para nuestra comuna en los próximos días. Nos vamos de inmediato a la música, 9:07, que comienza tu retro matinal.

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Antes de ir con el mensaje que están llegando ahí a través de nuestras redes sociales, nuestro WhatsApp, vamos con el pronóstico del tiempo para este fin de semana. Se suponía, dizque, había agüita mañana, pero no. Se esfumó. Sí. Bueno, como les contaba, el día de hoy tendremos una máxima de 12 grados, cielos nublados. Tenemos 6 grados a esta hora. Para mañana domingo, lo mismo del día de hoy, mínima de 3, máxima de 13, nublado. Y para este lunes, mínima de 3, máxima de 17. ¿Eh? Lo mismo hay para el martes, máxima de 17. Y al parecer tendríamos agüita el próximo jueves. Sigue de aquí al jueves, nada de agüita. Y las temperaturas parejitas, oye, parejitas. Saludos para Juanito, saludos, buen día. Hay que aprovechar el retro que es corto hoy. Sí, menos bla bla y más música, ¿cierto, Juanito? Que tengas un lindo fin de semana. Por acá está nuestro amigo Daniel. Hola, Maripaz, desde Chihuayante, York. Hoy te pediré UV40 Red Red Wine, porque hoy me pongo unos tintos sí o sí. Toma, ¿qué me decís, oye? Te voy a poner unos tinticos. Un saludo a Maya y Julieta, y como siempre un abrazo para ti. Gracias, saludos, chiquillos. Gracias por estar en sintonía desde Chihuayante, York. Chihuahua, York. Y por acá Julieta. Hola, hola, Maripaz. Y la Julieta me regala su Running Up That Hill de Kate Bush. Saludos cordiales a todos los que están escuchando. La segunda mejor de las radios. ¿Cómo la segunda? ¿Y cuál es la primera? A ver. ¿De qué estamos hablando? Besito, Julieta. Que tengas un lindo fin de semana. Un besito para ti. Vamos a buscar ahí los temas solicitados, ¿ya? Fin de semana productivo, full trabajo desde Lebu. Mira, por allá anda todavía ahí. Le toca viajar y todo. ¿Viajas todos los días, Juanito? Qué bueno. A ponerle bueno, nos va a trabajar, a producir. Porque si no producimos, no hay platita, por favor. ¿Cierto? Ya, nos vamos con el tema solicitado, entonces. Vamos con la canción. ¡Ay, Paola! Paola estaba por acá, sí. Muy, muy buenos días. Aquí estamos como cada sábado. Un abracito y un tema de... por Dave. Don't come easy to me. Que me gusta esa canción. Luego de la canción que vamos a escuchar de inmediato, Paola, va tu tema solicitado ya, porque vamos a escuchar a Bruce Hornsby, el tema solicitado por nuestro amigo Jorge. Y luego escuchamos a Works, Don't come easy to me. Luego una pausa comercial y estamos de vuelta.

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5: 9 de la mañana, 31 minutos.

Ahí estaba Claridad junto al gran Humberto Tozzi, 9:35. Voy con mensajes. Por acá está nuestro amigo Sergio. Hacía tiempo que no nos escribía Sergio. Ah, bienvenido a nuestro retro matinal. Hola, señorita María Paz, muy buenos días. Deseo que tenga un lindo y hermoso día sábado. Quiero pedirle si podría usted complacerme con una canción, La Isla Bonita de Madonna. Desde ya, muchas gracias, Sergio. Gracias a usted por estar en nuestra sintonía, don Sergio. Y por supuesto, un hermoso tema musical ahí que vamos a escuchar junto a Madonna. Lindo sábado, lindo fin de semana también para usted ya. Por acá tengo, acá, en el Facebook. Oye, me están pidiendo algo de Rudy La Scala. Rudy La Scala. Cualquier tema. Años que no escuchamos a Rudy La Scala. Así que vamos a buscar ahí un buen tema musical para nuestra amiga Carolina, que está ahí en sintonía. Rudy La Scala, boy. You gotta run to me. ¿Por qué será? Ay, los amores prohibidos. Mi vida.

0: la tarde, más tardecito, ¿cierto?
1: Bueno.
0: La canción para Julieta y luego escuchamos Isla Bonita para nuestro amigo Sergio junto a la gran Madonna, la reina del pop.

Ahí estaba ese potpurrí junto a Pandora, potpurrí ahí de Juan Gabriel. Bonitas canciones, ¿cierto? En la voz de este buen trío musical también, Pandora. El otro día veía un video de Pandora. Ha pasado el tiempo, ha pasado el tiempo. Sí, lo mismo dirán de uno. Oye, tengo mensaje por acá, nuestra amiga Carmencita, ahí desde sector Lomas de Angol. Oye, una maravilla, yo felicitar ahí a nuestra amiga Carmencita porque está preparando unas maravillas. Me dice, buen día y fin de semana, Maripaz, junto a su familia. Muchas gracias, igualmente para usted. Hoy mi canción es Field of Gold de Sting. Yo preparando mis chocolates en compañía de la mejor música de los 80. Son mini tapaditos de galleta de arroz, manjar, nuez y chocolate. Anda a saber tú, qué delicia. Se ve, pero maravilloso eso, ¿eh? Riquísimo, así que la felicito, ¿eh? Vamos a buscar su tema musical, lo vamos a escuchar a la vuelta de la pausa, ¿ya? Gracias por estar en nuestra sintonía. Sí, porque ahora nos vamos a escuchar a Rudy La Escala. Sí. A la vena, chiquillos, al hueso. Saludos ahí para Carolina, que está en nuestra sintonía, y es que está tu tema musical.

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7: 10 de la mañana.
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Ahí estaba Roxette, Joyride. Ahí sí que sí. Oye, ¿les gustó la canción de Rudy La Escala? No, ¿por qué será que los amores prohibidos? Oye, nuestra amiga Paola me dice, ¿por qué será que este es el mejor programa? Alegra mis mañanas de sábado. Muchas gracias, Paola. Qué rico hay que te acompañes de la buena música, que alegremos tu mañana de día sábado, porque esa es la idea. Así que muchas gracias por tu mensaje y por estar en sintonía. Hola, buenos días, amiga Maripaz. Yo aquí trabajando como los pobres nomás. Es lo que le tocó, pues oiga. Como cada día sábado, la grata sintonía de Radio Creación 99.3. Escucho la mejor música clásica y de todos los tiempos. Recién me conecté a la señal online. Por temas de trabajo no pude antes. Tal vez ya puso mi pedido musical, el que le envié ayer por Messenger. Este fue el pedido de ayer, anticipado. Ya, lo vamos a revisar, don Sergio, ¿ya? Y no, no ha sonado. Así que lo vamos a buscar y se lo vamos a regalar. Que tenga una excelente jornada laboral y un buen fin de semana. Por acá está nuestro amigo Patito, Maripasita linda, hola amiga Pechocha, buenos días. Hoy, como día sábado, full pega. Y para amenizar esta larga ruta, Blondie, Heart of Glass, amiga linda Pechocha. Que tengas un buen sábado y un gran fin de cariños, igualmente para ti, Pato. Un excelente fin de semana y día laboral. Y yo ya tengo la canción por acá. Tengo pendiente también ahí Sting. Un poquitito antes de la pausa, Carmencita, vamos con su canción de Sting. 10 de la mañana ya con 11 minutos.

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qué buenas las canciones de la Rafaela, oye. Fiesta, qué fantástica, fantástica esta fiesta. Rafaela agarra con ese buen tema musical. Voy con mensajes. Ya, don Sergio, le comunico al tiro que no tengo idea qué canción es la que me está pidiendo. Yo pensé que era un video y no, fue un pantallazo que usted le tomó. Y dice clásicos del rock años 70 y 80, colección de Power of Rock Mix. Pero ahí no me dice qué canción es la que quiere escuchar, ¿me entiende usted? Es un pantallazo. Lo busqué, lo googleé, YouTube, todo eso y no. Así que trate de buscar ahí la canción exacta que quiere escuchar, por favor. Ya. Si la pilla por ahí en YouTube, envíeme el link. Y ahí la buscamos acá en nuestro computador, ¿ya? Por acá tengo mensajes de nuestro amigo Cristian. ¿Cómo estás, Cristian? Hola, Mari Paz. Hola, Mari. Sabe, está re bueno su programa, pero nos deberá una hora de matinal. Oh, estoy más encalillado ya con ustedes, pero a más no poder. Cristian, que tenga un lindo fin de semana. Qué bueno que le esté gustando ahí el programa. Muchas gracias. Carmencita me dice, la semana voy a llevarle de regalo tapaditos y otros que tengo con nuez. Hoy no es necesario, pero venga nomás. No se moleste, pero moléstese nomás. Muchas gracias, Carmencita. Vamos a ir de inmediato con su canción, ¿ya? Por acá, nuestra amiga María Elena. ¿Cómo está, María Elena? Muy buen día, Maripá. Nosotros vamos de regreso a Concepción después de haber disfrutado con nuestra hija y nieta, Alejandra y Marianita. Un saludo a mi marido Marco, que hoy entró a la tercera edad. ¡Chuta! Paciencia nomás, señora María. Paciencia, le digo. Pero me imagino que están ahí como lechuga los dos, ¿ah? Así que saludos para ustedes, para Marco, para Alejandra, para Marianita también y por supuesto para María Elena. Un abracito para ustedes. Y ahí van viajando en sintonía del retro matinal. Buen día, Elenita. Buen día. Buen sábado también para usted. Se lo envié por Messenger ya. Vamos a ver qué me envió por Messenger, si es que puedo adivinar qué canción quiere escuchar nuestro amigo Sergio. Voy de inmediato para allá. Ya, nos vamos ahí con dos canciones. Sí, oye, me encontré con esta canción de José Luis Perales, que de verdad que años que no escuchaba. Es una muy linda canción que se llama Compraré. Y luego escuchamos a Sting, el tema solicitado por nuestra amiga Carmencita. 10 de la mañana ya con 21 minutos.

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5: 10 de la mañana, 30 minutos.

Ahí estaba los Rodríguez, Dulce Condena. Oye, nos queda poquito tiempo de programa. Recordarles que hasta las 11:30, a las 12 juega Comunal Cabrero nuevamente con Deportes Rancagua. Sí, a las 12 del día, acá en nuestra comuna. Así es que vamos a aprovechar rapidito ahí los mensajes. Ya. Don Sergio efectivamente me envió por Messenger, pero no dice qué canción es. Pues don Sergio, yo está bien que uno conozca las canciones, pero cuando son en inglés todavía, peor todavía, oiga. ¿Cómo saco yo el nombre de la canción? Mira, si alguien nos puede ayudar para regalarle ahí la canción a nuestro amigo Sergio, a lo mejor alguien que le pegue más a el English y conozca ahí, a lo mejor el grupo es, porque tampoco sale quien la canta. Es como un mix de muchas canciones y él me envía justo la que quiere escuchar. Mira, a ver, si alguien nos puede ayudar, dame un segundito, acá está. Espérame.

Yo sé que la conozco, pero no me pregunten quién la canta ni cómo se llama. Perdón, no puedo saberlo todo. Así que si alguien conoce esa canción, nos ayuda para poder regalársela ahí a nuestro amigo Sergio, ¿ya? Saludo para Catita. Catita quería escuchar Los Enanitos Verdes, que ya sonaron. Entonces me dice que quiere escuchar Vida Loca de Francisco Céspedes. Vamos a buscar su canción, Catita, ¿ya? Por acá, algo de Los Enanitos Verdes. Bueno, y usted no está en sintonía desde temprano, don Jorge. ¿Ya sonó Por el Resto de Tus Días? Por el resto de tus días. Saludo para nuestro amigo Moisés. Buenos días, Mari. Saludos desde Chillán y regreso a Lebu en la sintonía de Retro Matinal. Saludamos a Marcelo Castillo de Radio Mía. Se espera con la emisión deportiva. Muy buen, excelente fin de semana, Mari. Y también va a estar en sintonía de nuestro espacio deportivo. Así que muchas gracias, Moisés, por estar en sintonía. Un buen viaje y un lindo fin de semana. Yo también la he escuchado, pero no sé cómo se llama. Yo tampoco. Con suerte sé castellano, es lo mismo que digo yo. Ah, se equivocó, G.I.T. Yo tengo algo de G.I.T. por acá. ¿Dónde lo dejé? Sí, yo tengo algo de tempranito programado de G.I.T. Ya, cuando lo encuentre, se lo regalo. Esto de estar piti, pues oiga. Ya, nos vamos a la música. Aquí está. Por acá tengo otro mensaje. Hola, dice la Isa que la coloque de nuevo. A ver, Isa, si nos puedes ayudar. Todos preocupados de la canción de Don Sergio. A ver. Ahora sí que sí. Espérame, que tengo silencio acá.

0: Hay una aplicación que se llama Shazam. ¿Alguien tiene Shazam en su celular? Porque uno le coloca la canción y te envía el tiro, quien la canta, el nombre y todo eso. A lo mejor la Isa tiene Shazam. ¿Me puedes ayudar, Isa? Por acá tengo un audio. A ver, veamos quién. Espérame, déjame cortar la canción porque ahí sigue, sí. Veamos qué nos dicen por acá.
1: Yo igual me acuerdo esa canción que me dio el señor, pero el tema es que es un grupo, pero no me acuerdo el nombre. Pero el setentero sí, no es de los 80, señorita Maruja. Sí, yo, puta. Pero es setentero. Es como la onda de los otros que click on, de eso, del que cantan esa canción de la lluvia, pero son parecidos.
0: Ah, de Creedence, ya.
1: Pero es setentero ese.
0: Ah, ya. Chao. Ya, chao nomás, chao. Muchas gracias, don Jorge. Saqué su audio al aire. Por acá me dicen, a ver, por ese, parece que por acá estamos ahí con la canción, a ver. Ya, vamos a ver si es esta la canción, al parecer ahí nos están ayudando, ¿ya? Pucha, que la ponen en aprietos mal y si así es la cosa, don Sergio. Me estresa. Ah, por acá, ya. Justamente la que me enviaron acá es esa la canción. Long Cool Woman de Hollis. Ahora vamos a ver si cuadra con los años, porque dijimos que más allá, antes del 1978, no. Así que vamos a revisar el año, don Sergio, ya. Muchas gracias, Isa. Muchas gracias por acá también en mi WhatsApp. Tengo un mensajito que me dice, voy a descargar eso de Shazam. Muchas gracias. Hola, Maripaz, ¿cómo estás? Buen programa. Quiero escuchar a Ace of Base de Zinc. Gracias, que tengas un excelente fin de semana. Por acá está nuestra amiga Susan. Igualmente para ti, Susan. Muchas gracias. Año 1971. Ya. Chao, don Sergio. Busque otra canción que quiera escuchar porque es demasiado antigua. ¿Y vos? Antes de que yo naciera, pues imagínense. No. Demasiado antiguo para este retro matinal.

0: Ahí estaba el tema solicitado para nuestra amiga Susan. Oye, la Isa, que es tierna. Mira la Isa lo que me dice.
1: Hola, tía, ¿cómo está? Si usted necesita de nuevo que le busque otra canción, yo no tengo problema. Cuando esté de vacaciones o cuando esté en la casa por cierta razón y no tenga que estar en el liceo los fines de semana, yo no tengo ningún problema.
0: Ay, qué tierna la Isa. Estás tomando desayuno, Isa, se sentían las tacitas ahí. Así que qué rico que estén en sintonía. Saludos para la mami, a nuestra amiga Marlene. Y muchas gracias por la buena voluntad. Se agradece. Por acá tengo, chicos, pidan temas en castellano, porfa. No me quedaré atrás. Yo quiero la chica de rojo. En inglés. Pero bueno, a la vuelta de la pausa, Lenita, ¿ya? Porque de inmediato escuchamos a Francisco Céspedes. Esta vida loca, loca, loca. Para la Catita ahí que está en sintonía. Luego, nuestra última pausa comercial, chiquillos. Última pausa. Si usted quiere escuchar un tema musical, comuníquese ahora ya con nosotros.

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4: 11 de la mañana, 2 minutos.
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estaba Heite, aire de todos. Esa batería hoy anda a saber. 11 de la mañana con 7 minutos, voy con más mensajes. Por acá tengo a nuestra amiga Jessica. ¿Cómo estás, Jessica? Buen día, tanto tiempo sin mandar saludos. ¿Cómo estás? Yo muy bien, ¿y tú cómo estás, Jessica? Aquí quisiera saludar a los parientes de Conce. A los parientes. La parentela, dijo. De Conce y de Valparaíso, que estamos pasando un lindo fin de, y a la vez pedir un tema de las chicas, solo quieren divertirse. No es de Madonna, mija, es de Cindy Luper. Cindy Luper. Ya, se lo voy a buscar de inmediato y para que lo disfruten, sigan disfrutando este fin de semana ahí en familia, con toda la parentela, parientes ahí de Conce, de Valparaíso, en sector San Miguel de Itata, desde ahí están escuchando. Muchas gracias por estar en sintonía, chiquillos. Saludos ahí a toda la parentela. Y vamos a buscar de inmediato el tema solicitado ya. Un abracito para todos. Lindo fin de semana. Ay, ¿por qué me salió? Apreté la risa en vez del aplauso. Ya, ahí sigue. Sí, nos vamos a la música. Queda poquito tiempo de programa. 11 de la mañana ya con 8 minutos.

Ahí estaba Cindy Looper, las chicas solo quieren divertirse. Voy a saludar de nuevo a las chiquillas acá, a la parentela, a todos los parientes de San Miguel de Itata, porque se les fue la señal en un ratito. Así que Jessica quiere, me dice tanto tiempo sin mandar saludos. ¿Cómo está? Aquí quisiera saludar a los parientes de Conce, de Valparaíso, que estamos pasando un lindo finde. Y ahí estaba el tema solicitado, o sea que sigan pasándolo muy muy bien ahí en San Miguel de Itata. Toda la parentela reunidos. Me gusta porque siempre que hay fin de semana largo y se puede, se reúnen y lo pasan chancho. Así que felicidades para ustedes y sigan disfrutando en familia con los parientes. ¡Oiga! ¡Uy, uy! Ya, acá voy con un saludo que tengo que grabar. Pero antes voy con el otro que tengo por acá, para irnos con la canción solicitada. Por acá está nuestra amiga Marlene, hola Cita, espero que se encuentre muy bien por acá, por mi pantanal, muy helado. Me puede regalar el tema El Jardín de Mis Amores, de Alejandro Fernández y Gloria Estefan, por favor. Muchas gracias, lindo día y fin de semana. Muchas gracias, Marlene, por estar en sintonía. Y cuadra el tema musical, lo vamos a escuchar, ¿ya? Así que saluditos también ahí para usted, un lindo fin de semana. Ya, ahora sí que sí. Voy con un mensaje muy especial. Está por acá nuestro amigo Sergio. Hola, buenos días, Maripaz. Soy Sergio Hernández. Quiero saludar a mi amada esposa Margarita Soto, que se encuentra un poco delicada de salud, esperando atención en el SAR. Yo aquí acompañándola y atendiéndola como ella se lo merece, para que tenga una buena y pronta recuperación. Quiero decirle que la amo y amaré por siempre, que todo es pasajero y que juntos de la mano de nuestro Dios podemos superar cualquier obstáculo. También darle las gracias por estar a mi lado, siendo mi esposa, amiga, compañera, amante, con la canción Bella de Mijares. Yo sabía que se venía esa canción, siempre se la regala ahí a su esposa Margarita. Bueno, primero que todo, desear que se recupere prontamente, que sea algo pequeñito su problema de salud y pueda recuperarse muy, muy, muy pronto. Y siempre con su lindo mensaje, don Sergio, para su esposa. Llenitos de mucho amor, de mucho agradecimiento. Así que de verdad, va ahí un corazoncito para su mensaje. Y de verdad esperamos que Margarita se recupere muy, pero muy pronto, ¿ya? Y vamos con la canción Bella de Mijares.

0: 11 de la mañana con 22 minutos, ahí estaba esa hermosa canción para nuestra amiga Margarita de parte de su amado Sergio. Oye, nos queda poco tiempo. Lástima que terminó, hay que irse para la casita. Nos vamos a quedar con la canción de Jardín de mis amores, año 1997. Por acá tengo a nuestra amiga Carolina, veamos qué nos dice.
1: Hola Maripaz, un saludo.
0: Saluditos, cariñito. Saluditos, lindo fin de semana, un abracito, cuídese. Y por acá, hermosas postales que nos están llegando desde el sur de nuestro país. Hola amiga, gusto en saludarte, cada vez en sintonía. Cada vez en sintonía, los medios temas del recuerdo. Ahí te envío algunas fotos del sur, un abrazo a la distancia y que tengas un lindo fin de semana. Ahí está nuestro amigo El Máquina desde Dalcahue. Mira, colega, desde Dalcahue en sintonía. Aquí está el Arilito ya preparándose para transmitir lo que es el partido a eso de las 12. Oye, Dalcahue, qué lindo, maravilloso, ¿eh? Muchas gracias, como siempre, por esas hermosas fotografías. Máquina, lindo fin de semana también para usted. Me quedé, ¿qué dice Juan? Hola, me quedé para escucharla a usted y ahora se va, no se vale. Lo siento. Me tengo que ir, chiquillos. Que tengan todos un bello fin de semana, cuídense mucho, si Dios lo permite, nos encontramos el lunes en una nueva gran mañana, por supuesto, acá en la 99.3. A cuidarse. Hasta el lunes. Un abrazo. Chao.

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5: 11 de la mañana, 31 minutos.
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0: señoras y señores, estamos en vivo y en directo desde el estadio Cancha número 3, acá en la comuna de Cabrero, para el partido que se juega hoy a comenzar a las 12 del día, hora de misa, arranca el partido. Amigos, tengan ustedes muy, pero muy buenas tardes. El partido de hoy es un partido muy, pero muy importante para Cabrero, porque tiene 3 puntos en la tabla de ubicaciones. Y cuidado, que el equipo de Rancagua está un poquito más arriba con 7. Hay que jugar el partido y jugar con los dientes apretados, porque el Comunal Cabrero hoy tiene que ganar sí o sí para poder olvidarse de esta pesadilla de estar en la última parte de la tabla de posiciones. Viene de jugar un partido frente a Naval de Talcahuano, donde ya conocemos todos que el arbitraje inclinó para la balanza del equipo de los del Puerto. Pero Cabrero, bueno, se sacudió de esa derrota y hoy enfrenta al equipo de Deportes Rancagua, que llegó ayer por la tarde, llegó hasta la ciudad de Chillán. Ellos se quedaron en Chillán ayer por la tarde, pernoctaron, durmieron en la zona de Ñuble y hoy por la mañana emprendieron rumbo hasta Cabrero. Tomaron todas las providencias del caso Rodrigo Pérez, el técnico de Deportes Rancagua, sí, el mismo ex técnico de Cobreloa, jugador de la selección chilena. Bueno, el partido de hoy promete sin duda. Ya tenemos formaciones de ambos elencos. Tenemos la formación de Cabrero y la formación del elenco de Rancagua. Y estamos acá, pegados en el sector de la galería, el sector de la tribuna, porque estoicamente acá transnarramos el juego, como nos tiene acostumbrado la gente de Cabrero, que nos recibe siempre con los brazos abiertos. Yo les quiero contar un poco sobre la formación de Cabrero, que viene con algunas modificaciones. No está desde la titularidad Pablo Sangüesa, estuvo con un permiso durante la semana, así que se ausentó algunos días y va relegado al banco de suplentes. Hay una nueva última línea, por ahí ya se las voy a contar, con Contreras, Díaz. Aparece Andrew Sánchez también como uno de los zagueros. Bueno, y San Martín. Ya les voy a revisar la formación del cuadro de Cabrero, el equipo verde. Verde, que te quiero verde, arranca el juego a partir de las 12 del día. Señoras y señores, hoy narramos con el corazón en la mano y la radio en la oreja. Usted acomode el beller, empiece a atizar el carbón, porque hoy narramos fiesta, hoy narramos fútbol, ese que corre por las venas. Señoras y señores, pausa con Ariel ahí en estudios y ya volvemos con el partido entre Cabrero y Deportes Rancagua.
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1: Muy bien, amigos, ya lo decíamos, Cabrero en uno de los costados, al igual que el equipo de Deportes Rancagua, realizando el calentamiento previo para el partido de hoy por la media tarde. Los trapos ya están colocados, están puestos en el sector de la galería, los descomunales extendiendo los lienzos de color verde y blanco para poder alentar a sus ídolos de hoy. Cabrero frente a Deportes Rancagua. Yo les quiero contar un poco la tabla de posiciones, cómo se encuentra hoy día la tabla de ubicaciones, y hay algunos partidos que también se juegan al mediodía, que los vamos a revisar en cualquier minuto. Primero está Quintero Unido con 13 puntos arriba, junto con Lautaro de Buin, al igual que está con 13 puntos. Aguará viene con 12 unidades, está tercero. Después viene Naval de Talcahuano, que tiene 11 puntos. Y más abajo, Constitución con 10. Hasta ahí se cierra el quinto y la liguilla. Hasta Constitución, que tiene 10 puntos. Imperial tiene 9 unidades. Malleco Unido tiene 8 puntos. Al igual que el equipo Futuro. Rodelindo Román tiene 8 unidades. Y después aparece Deportes Rancagua. Tiene 7 puntos el equipo que va a enfrentar a Cabrero. Después viene Atlético Oriente con 6. Después el Municipal Puente Alto con 5. Chimbarongo con 4. Y en la última ubicación, Comunal Cabrero con 13 puntos. Es por eso que se hace imprescindible ganar el partido de hoy para poder levantar y salir de la última parte de la tabla de ubicaciones. Ese es lo ideal, es lo más importante. Saltar desde la última parte de la tabla para poder ya comenzar a olvidarse del último lugar en este arranque del campeonato. Está todo muy juntito, ¿eh? Está todo muy pegado. Si Cabrero gana el partido de hoy, se mete con 6. Y claro, y está muy cerquita de Deportes Rancagua, que quedaría con 7. Y de ahí, bueno, tiene que jugar con Puente Alto, Cabrero, la próxima semana. Se va a jugar el día viernes. El día viernes por la tarde, siempre 20 horas, 19 o 20 horas, está acostumbrado el equipo de Puente Alto. Así es que el próximo viernes deberá jugar Cabrero de visita. Es por eso que hoy día de local se hace muy importante poder abrochar el resultado y ganar el compromiso. Eso es lo más importante, ganar el compromiso de hoy para poder empezar a enfilarse y olvidarse de este mal inicio del torneo. A comienzo de semana llegó un comunicado por parte de la tercera división. ¿Qué dice el comunicado? Indica que se pueden cambiar a 2 jugadores a contar del 1 de junio y hasta el 30 de junio. Se abre una ventana para los clubes de tercera división A y tercera división B. ¿Irá a echar mano el presidente Bustamante y sacar a 2 jugadores que, de acuerdo a la evaluación de esta primera parte del torneo, no han rendido? ¿Irá a hacerlo? Bueno, queda para la incógnita durante la semana. Seguramente se conocerá un poco los pormenores y la situación de lo que está viviendo el equipo verde de Cabrero. Se cambian 2 jugadores y pueden ser, por ejemplo, un cupo adulto por un jugador libre. Puede ser de cualquier edad. En fin, 2 cupos se abren para poder cambiar.

0: cambiarlos. Eso es, a comienzo del 1 de junio hasta el 30 de junio. Y por supuesto, nosotros vamos a tener la información a través de Radio Creación, los lunes en vivo desde las 12 del día y los días viernes también a las 12 del día. Y también, no se despegue de la página de Facebook Live de Radio Creación, que constantemente estamos entregando información, notas, declaraciones de los protagonistas e información del momento. Saludamos a los medios de comunicación que se agolpan acá en el sector de la Galería Cabrero Urgente, que también llega al sector de la galería para poder colocar el lente óptico, para colocar la brújula, para colocar ahí, por supuesto, la imagen del partido. Cabrero está ya en la cancha, al igual que el equipo de Deportes Rancagua. Nos vamos a una pausa y ya volvemos con los protagonistas. Formación de ambos equipos a la vuelta de comerciales.
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0: Muy bien, ya estamos, sí, para poder empezar a revisar formaciones y la fecha que se está jugando ya a contar de las 11 de la mañana, muy temprano. Aguará abrió los fuegos en el Bernardo Higgins, frente a Puente Alto, a las 11 de la mañana. A ver si Ariel me puedes entregar ese resultado parcial, momentáneo, por interno, para poder ir entregándolo de inmediato. En la primera fecha, Aguará frente a Puente Alto, a las 11 de la mañana. ¿Cómo se juega con el horario, ah? ¿Cómo se juega con el horario? Aguará, 11 de la mañana. Voy a llegar muy temprano, el equipo de Puente Alto. Comunal Cabrero, ya lo decíamos, a las 12 del día con Rancagua. Lautaro de Win con Chimbarongo a las 12 del día en el estadio Lautaro de Win. Rodelindo Román, también a las 12 del día en el estadio municipal San Gregorio, frente a Imperial, 12 del día. Esos son los partidos de hoy por la mañana. Y durante la tarde se juegan el resto de los encuentros. Don Richard Bustamante me dijo, estoy nervioso. Acá en el sector de la galería, en el sector de la tribuna. Es un partido distinto, ¿no? ¿Qué tal, Richard? Un gusto saludarlo.
2: Hola, buenos días. Es un partido distinto porque el tema del cambio de entrenador, estamos en este proceso como de interfase, ¿ya? La primer partido se ganó, sí, qué bueno, ¿no es cierto? Segundo se pierde y ahora estamos esperando que esto resulte bien. Creo yo que es el momento ya de medición del entrenador, ¿ya? Las primeras dos fechas son de adaptación y todo, pero hoy día el entrenador tiene que decirnos de qué está hecho, ¿ya? Es un tipo con mucha trayectoria y espero que hoy día nos demuestre que realmente lo que el currículum que trae efectivamente esté plasmado en un buen resultado.
0: ¿Por qué está nervioso, man?
2: Estoy nervioso porque hemos estado casi todas las semanas por acá y de repente las cosas no han sido de lo mejor, lo digo desde las expulsiones. No es normal que nosotros tengamos en un puro partido dos jugadores súper relevantes expulsados. Aparte había un tema administrativo con un jugador, un permiso por ahí, subamos tres jugadores titulares. Obviamente eso hace que el equipo esté débil, ya esté débil. Pero yo creo que el entrenador, como digo, es un tipo preparado y él tuvo toda la semana para poder leer un buen partido, un muy buen partido. Y esperamos que ahora esto resulte. Está el tema de la incertidumbre. La verdad que cuando uno como que se mete mucho ya empieza todo y quiero ganar, y cuando no resultan las cosas aparecen estos nervios.
0: Ha llegado poca gente, ¿eh?
2: Bueno, así es la gente. A la gente le gusta ganar, ¿eh? Le gusta estar cuando todo resulta bien. Cuando las cosas andan malas pasa esto, ¿eh? Que no está la gente que debería estar, pero... Ahí está el desafío. Hay que ganar para que la gente se entusiasme y nuevamente vuelva y pueda llenar este asunto que se traduce en como en el jugador número 12 y también desde lo económico, obviamente, que es súper importante.
0: Gracias, Richard.
2: Vale.
0: Ahí está Richard Bustamante, estaba en el sector de la galería y aprovecha de entregarnos unas palabras, nos regalas un pequeño comentario en la antesala de este compromiso, en la previa, formación del equipo de Rancagua. Atención. El equipo de Rodrigo Pérez, con el 34 Fuentes en el arco, 29 para Arredondo, número 4 para Espinosa, 5 para Silva, 8 para Meneses, número 6 para Zúñiga, 25 para Catalán, 26 para Contreras, 10 para Zúñiga, 20 para Miranda, 11 para Chávez. Es la formación de Rodrigo Pérez, que la leemos de inmediato. A continuación, Fuentes, Arredondo, Espinosa, Silva, Meneses, Zúñiga, Catalán, Contreras, Zúñiga, Miranda y Chávez. Formación del equipo de Rancagua.
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0: Muy bien, señoras y señores, cuando colocamos el sonido ambiente desde Estudios Centrales con Ariel Tapia y vamos con la formación del verde, Comunal Cabrero, con Joaquín Araya en portería, con la número uno, vamos Chino, bajo los tres tubos, con el número 12, es un chico de 18 años de edad que se coloca la camiseta de titular, Andrew Sánchez viene de Chillán y no tuvo inferiores, se salta a la tercera división B y se coloca en la vertical para poder saltar al campo de juego. Número 2, Andrew Sánchez. 13, para Javier Díaz en el bloque defensivo. Raymond Contreras lleva la número 4. Y Aníbal San Martín con el 18, cerrando el cerrojo defensivo. La última línea del cuadro de Cabrero. En el medio campo, número 10, para David Zidane Núñez, número 10, 11 para Rodrigo Salcedo. Aparece volanteando por uno de los extremos en Mateo Toro con el número 14 junto a Vicente Ortega. En ofensiva, número 7, Cristiano Paso y el 9, el goleador Ignacio Flores. La formación de Comunal Cabrero, señoras y señores, cuando el equipo de Rancagua con camiseta de color azul, pantalones azules y medias del mismo tono, comienzan a pisar el gravado, el sintético de la cancha 3 acá en Cabrero. es la formación de Cabrero con Araya, Sánchez, Díaz, Contreras, Opazo, Flores, Núñez, Salcedo, Toro, Ortega, San Martín, los 11 gladiadores del equipo de Cabrero.
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0: Muy bien, amigos, ya Cabrero está en el borde del campo de juego, en el sector donde está el turno para colocar la firma, la rúbrica respectiva, con camiseta de color rojo, pantalones negros y medias de color rojo, el cuarteto arbitral que hoy dirigirá el cometido. ¿Quiénes son los verdugos del compromiso de hoy? El señor Rafael Troncoso, el juez principal, guardalínea, el señor Víctor Troncoso como primer guardalínea. Segundo guardalínea, Sebastián Delgado. Y cuarto referí, Alejandro Medina. Rafael Troncoso es el juez principal, señoras y señores, para el partido de hoy, donde se juega Cabrero frente a Deportes Rancagua. Lo jugamos en familia, por supuesto, pero con la bandita que suena de fondo, porque Cabrero juega frente a Rancagua. Pégame uno solo, Ariel Tapia, ya volvemos con el partido. Comienza a las 12 del día.
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0: Muy bien, los jugadores están en la cancha, señoras y señores, el partido comienza a las 12:10, se saludan de mano en el centro del campo de juego, Cabrero frente a los dirigidos de Rodrigo Pérez, juez central, ya lo decíamos, el señor Rafael Troncoso, quien pitará el compromiso de hoy por la mañana, mediodía. Prácticamente en la tarde vamos a ver, a la hora de almuerzo, hoy narramos el juego, señoras y señores, con el corazón en la mano. Usted lo escucha y lo ve, por supuesto, por Cabrero Urgente. Ahí estamos, cámara en mano para poder narrar el partido. El compromiso se juega hoy por la mañana y Cabrero juega frente a Deportes Rancagua. Lo dirigió de Yuri Fernández, ya lo revisamos con Araya, Sánchez, Díaz, Contreras, Opazo, Flores, Núñez, Salcedo, Toro, Ortega, San Martín. Son los 11 gladiadores, son los del Gigante del Sur que hoy quieren pisar fuerte acá en la cancha número 3 en Cabrero. Deportes Rancagua, por su parte, con Fuentes, Arredondo, Espinosa, Silva, Meneses, Zúñiga, Catalán, Contreras, Miranda y Chávez. Cuidado con Chávez, ¿ah? Es un torpedo arriba en ofensiva el número 11 del equipo de Rancagua. Jugaba en Laja el año pasado y fue goleador de la tercera división B, el chico Chávez. No ha tenido un buen arranque también Deportes Rancagua, no ha tenido un buen arranque porque se mantiene con 7 unidades, viene de 2 derrotas consecutivas, viene de perder con Aguará por 1-0. Y Cabrero, bueno, ustedes ya conocen el episodio frente a Naval, que pierde el compromiso con los 9 jugadores en cancha, con 2 ausencias importantes hoy que no van a estar. No va a estar Lagos y no va a estar Jesús Arancibia. Saltarán los del banco para poder enfrentar, para colocarle el pecho, para colocarle las balas, el pecho a las balas en este partido frente a Deportes Rancagua. Vamos a ver, señoras y señores, usted cómodo es en casa. Nosotros le colocamos la sintonía, colocamos la sinfonía acá en el estadio Cancha número 13. Cancha de pasto sintético, algo helada a la mañana, pero todo el canor urbano de la galería del Comunal Cabrero. Está para mover la pelota en el medio de la cancha el equipo de Rancagua. Está Zúñiga frente a la pelota para moverla. Vamos a ver, el partido comienza a las 12 del día. Solamente un minutito, señor Troncoso, para colocarlo en cero. El cronómetro, el timex de Cabrero. Porque vamos a ver la pelota, claro, Deporte Rancagua en el círculo central. Y Radio Creación le lleva el partido. El partido de hoy por la tarde, 12 del día, la bandita que comienza a sonar, que comienza a colocarse en el sector de la galería. Cuando usted quiera, señor Troncoso, empezamos a narrar el partido. Los guardalíneas, pitos, Troncoso, señoras y señores, se movió la pelota en el círculo central, moviendo por el costado izquierdo, aparece buscando la salida rápidamente Catalán. Arriba con un pelotazo, responde San Martín desde el fondo, va a buscarla arriba el Nacho Flores. Primero a Redondo, busca la salida nuevamente por ese mismo costado junto con Espinosa. Golpe de cabeza arriba, buscando la salida en el medio del campo de juego. Cuidado, pisaba la pelota, le cometen falta a Zúñiga. Dice el juez del partido, pita y cobra el colegiado. Tiro libre para Rancagua, primer unos 30 segundos del compromiso. En la última línea va jugando Espinosa en el fondo de la saga, moviendo rápidamente por el costado derecho. Sale jugando a Redondo nuevamente con Espinosa en el fondo del campo de juego para Deportes Rancagua. Nuevamente triangula en la última línea, juega con línea de 13 el equipo de Rancagua, bastante ofensivo. Se va fuera la pelota, lanzamiento de costado, lo va a jugar rápidamente el equipo forastero, el foráneo Rancagua. 0-0 el compromiso, primer minuto de juego, 0 para Cabrero, 0 para Deportes Rancagua.
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0: Va sacando la pelota desde el fondo Redondo, busca nuevamente con quién tocar en el medio de la cancha, va saliendo y jugando otra vez Miranda, va buscando atrás con quién, la va sacando San Martínez, complementa desde el fondo nuevamente, otra vez Idan Núñez pisa la pelota, no alcanza a conectar, recupera, cuidado Chávez, sale jugando Díaz, muy bien, en el medio va buscando Cristiano Paso, abre la cancha por el costado derecho, aparece buscando con Toro, pisa la pelota, retrocede con Andrew Sánchez, en el fondo Andrew, el chico Andrew refugiándose en el portero, el chino Araya con la pelota en el fondo del campo de juego, toca y juega nuevamente por el costado izquierdo, viene saliendo y jugando rápidamente con Contreras. Contreras tiene la pelota ras de suelo buscando la salida, no alcanza a llegar Flores, captura Redondo ahora con el portero Fuentes, sale jugando en la última línea el golero Fuentes con la pelota, nuevamente con Arredondo, Arredondo con la bola, toca y juega el equipo de Deporte Rancagua. Tenemos dos minutos de partido, arriba el pelotazo, busca la salida, busca nuevamente a Quina Miranda, quiere engancharse por ese costado, lo sale a buscar rápidamente Contreras, lo marca, lo trinchera contra la línea de cal, se va fuera la pelota, juega el lanzamiento, saque de fondo el equipo de Cabrero, jugamos nosotros en la última línea.
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0: Desde el fondo rompe el juego rápidamente el portero Fuentes, a cualquier lado, se va fuera del estadio la pelota, tenemos en dos minutos prácticamente de compromiso, tienen que cambiar el balón, salió fuera del estadio, va a jugar para el sector de las canchas de carrera de caballos, hacia el otro costado, hacia el potrero, va a jugar Andrew Sánchez por el costado derecho en saque de banda, para jugar de manos, está jugando como lateral por la derecha Andrew Sánchez, los dos centrales Díaz y Contreras, San Martín por la marca izquierda, el chino Araya cuidando la pelota en el fondo del campo de juego, toque juega con Contreras en la última línea, viene pisando la bola entre el cuarto del campo de juego, va tocando nuevamente el cuadro del Comunal en la última línea, nuevamente se refugian con el chino Araya, el chino con la pelota, vamos a ver qué hace nuevamente nuevamente en la última línea. Pelotazo largo cruzado a buscar a Flores. Aguanta el Flores en el medio. Va recuperando Zúñiga. No alcanza a llegar cómodamente. Le gana el mediocampo Cabrero. Saque de costado. Lo juega Andrew Sánchez por la banda derecha. Vamos a ver, 0-0 el compromiso. Pisamos casi los 3 minutos del primero. Saque de banda, se juega en terreno enemigo. Flores combina, no llega Zidane Núñez. Busca nuevamente golpearle el cuadro del Comunal. Muy bien Salcedo, viene buscando Ortega. Nuevamente Salcedo, Salcedo con la pelota. Vamos a ver qué piensa y hace. Abre la cancha, se equivoca en el pase, se va afuera. Lanzamiento de costado para Rancagua. Juega el equipo Forastero, el saque de costado.
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0: Muy bien, la pelota la va buscando, señoras y señores, el equipo de Cabrero en el fondo con Contreras. Contreras con la bola, vamos a ver qué hace en la última línea con el Chino Araya. Araya con la pelota, va a romper el silencio desde el fondo. 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Vamos a ver, viene buscando el pelotazo largo arriba el Chino, a buscar golpe de cabeza, conquista Zúñiga, recupera Cabrero en el medio. Vamos a ver, roba nuevamente Zúñiga en el medio de la cancha, abre por el costado izquierdo, otra vez quiere salir jugando con Miranda, pelotazo largo arriba, aparece Ortega controlando el medio campo, abre la cancha jugando con Zidane Núñez y ahora con Sánchez. La pelota la tiene Cabrero, pelotazo largo arriba, se equivoca en la salida, está nervioso el partido. Tiritamos todos acá en el estadio, cancha número 13, 0-0 el compromiso.
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0: Viene el Nacho Flores, cuidado, la marca hostigante de Catalana, busca en el medio nuevamente con Zúñiga, este quiere abrir la pelota, lo sale a buscar nuevamente Ortega, gana en el medio Díaz, se controla con Salcedo, Salcedo se quiere ir por la franja zurda, pisa la pelota, corta la cinta blanca con Flores, quiere combinar, se va fuera la pelota, chocaba en Salcedo, se va fuera de la cancha. Vamos a ver, señoras y señores, se va a hacer el compromiso, pisamos casi los 5 minutos de la primera etapa, 0 para Cabrero, 0 para Deportes Rancagua. En la cancha número 13 va a jugar de mano rápidamente a redondo, por el costado derecho, arriba de manos, va sacando Zidane Núñez fuera de la cancha la bola, lanzamiento de costado, otro para el equipo de Deportes Rancagua, 0-0 el compromiso, 0 para Rancagua, 0 para Cabrero. Se juega en la cancha número 3 a redondo para jugar nuevamente arriba, busca con quién, intenta, cae un hombre al piso, mano, dice el juez del compromiso, claro, quería ganar la jugada el número 10, Zúñiga. El juez del partido no le creyó. Va a jugar rápidamente Ortega, retrocede la pelota para Díaz, viene buscando a Sánchez por la franja derecha, pisa a Andrew, no coincide a Núñez, se recuesta algunos metros, abre la cancha nuevamente con Toro, este tiene la pelota, pelotazo para Flores, se fuera la combinación, arriba para que corra, ¿quién? No llega nadie, golpe de cabeza primero de Espinosa, complementando con el portero Fuentes, aguanta la marca en la última línea, viene saliendo y jugando nuevamente por el costado izquierdo, el equipo de Rancagua con Silva, pelotazo que no sirve, se va fuera de la cancha, saque de costado, saque de banda para Cabrero.
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0: A luchar Flores, una pelota, marca entre dos, se va fuera de la cancha, le envía el hombre de Rancagua, saque de costado San Martín para colocar la pelota en movimiento, costado izquierdo. Señoras y señores, tenemos 7 minutos del primero, 0 para Cabrero, 0 para Rancagua, jugamos con los nervios apretados, arriba para buscar a Cristiano Paso y este para Flores, la baja de pecho, se quiere meter al área, lo marcan 12, va sacando la pelota desde el fondo Rancagua, golpe de cabeza, intenta habilitar nuevamente Zúñiga, la pelota la va buscando otra vez el equipo de Cabrero. Guerrero, la recupera nuevamente Silva, mete un pelotazo arriba buscando la salida nuevamente por el costado derecho y aparece Zúñiga entre cuartos de cancha, toca con Miranda, quiere buscar algún claro, le pega para buscar a Chávez, el primero busca la salida nuevamente Cabrero, muy bien Díaz, no alcanza a complementar, toca en el medio Zúñiga para el equipo de Rancagua y aparece Chávez entrando al área, cae al piso, nada, dice juez de compromiso, parece, dice Troncoso, juegue nomás, juega el equipo de Cabrero.
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0: Aparece Zidane Núñez tocando la pelota y abre con Sánchez. Andrius viene buscando con Toro. Toro tiene la pelota por el costado derecho. Se juega en terreno enemigo. Viene buscando nuevamente Toro con la pelota en movimiento. Corta los circuitos en el medio con Ortega. Va a chocar con quién. Busca hasta la salida nuevamente el equipo de Rancagua con Zúñiga. Vamos a ver a Celamaye. Mete el pelotazo para Miranda. Miranda tiene la bola en el mano a mano con San Martín. Le gana muy bien ahí anticipando. Cuidado con Trinas. No se viene jugando con Ortega y ahora Opaso en el medio de la cancha va sacando con falta, dice juez del partido. No me parecía, señor Troncoso. Pite y cobra el colegiado. Tiro libre para Rancagua.
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0: Arranca Flores y esta me gusta, se quiere meter al área, está el Nacho, entonces para Zidane Núñez, tiene dos en la marca, prefiere meter el centro arriba, no llega nadie en la ofensiva, viene buscando nuevamente el equipo de Rancagua, del costado derecho, quiere salir jugando nuevamente con Miranda, se recuesta Miranda, entonces de arriba para Redondo, mete el pelotazo cruzado, viene buscando nuevamente otra vez el Toro, para el Comunal Cabrero, este tiene la pelota con Zidane Núñez, el capitán tiene la bola en el medio de la cancha, abre las manos, quiere emprender el bueno, toca nuevamente con Ortega y este con Salcedo, viene buscando Salcedo en el fondo con San Martín, este con Contreras en la última línea, se recuesta el flaco en la última saga con Díaz, nuevamente para combinar con quién, piensa Díaz, toca para jugar nuevamente con Contreras en el fondo y este con Ortega, Ortega para Díaz, triangula Cabrero en la última línea, viene buscando nuevamente a Toro, este tiene la pelota, ahí está Toro tocando con Zidane Núñez, Núñez con la bola, juega nuevamente con Flores y arranca en buena posición. Busca a quién, a Toro, y va a pegarle Toro el centro. Ahí está, primero apareció Paso. La pelota no le llega muy cómoda, se va fuera de la cancha. Primera aproximación, primera llegada de peligro para el equipo del Comunal. Apareció Paso, el platinado que quería conectar. La pelota se pierde en el fondo, juega Rancagua.
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0: La pelota se va fuera, lanzamiento de costado para Rancagua, cuidado que es peligroso, se va a jugar el lanzamiento, saque de banda, señoras y señores, costado derecho, está para pegarle, vamos a ver, saque de costado, solamente de mano, dice el juez del partido, está para jugar otra vez a Redondo por el costado derecho, vamos a ver qué intenta, va a jugar de mano, frente al marco grande del chino Araya, ahí está, especie de centro, responde Díaz con golpe de testa, a buscar arriba nuevamente, otra vez Zúñiga, mete arriba Menezes, cuidado, queda picando la pelota, la va sacando Chávez y recupera, cuidado, un hombre, le pega a media distancia y estaba. Zúñiga le pegó, rosa en un hombre de Cabrero, se va al tiro de rincón, cuidado, esa pelota no va suelta. Se va el tiro de rincón para Rancagua.
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0: arriba el centro, no pasa nada, se va hacia el otro extremo, señoras y señores, para el otro lado, se repite el tiro de esquina, solamente se cambia de posición, está para jugar Meneses en saque de esquina. Sí, señoras y señores, Meneses para jugar en tiro de saque de banda, en definitiva. Solamente saque de costado, de manos, ya lo hace Meneses. Chávez, que quiere pivotear, la va sacando Salcedo. Hay una falta, cuidado. Golpea con la cabeza el jugador Chávez a San Martín. Queda tendido en el piso el jugador del Comunal Cabrero. Y chocaron los dos, ¿ah? Instrucciones de Yuri Fernández a Ortega al borde de la cancha. 0-0 el partido. Llevamos 13 minutos del primero. Saludo al Nico Contreras allá en la capital, en Las Condes, que está pegado a la radio. Nosotros narrando el juego con el corazón en la mano. Cancha 3 acá en el complejo.
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0: Muy bien, la pelota la va a jugar el Chino Araya desde el fondo de la cancha, señoras y señores, con un pelotazo largo. Buscan a quienes, conquista en el medio, roba Flores, arranca Toro, vamos a ver, lo marca Silva, engancha a Toro, gira como un tornillo, toca con Cian Núñez, este en el medio con Salcedo, quiere pasar entre dos, ¡falta! Sí, señoras y señores, falta de Catalana, dice el juez del compromiso, troncoso, tiro libre para Cabrero, 35 metros de distancia, corridos hacia la posición en directa del portero Fuentes, del golero de Rancagua. Vamos a ver, lanzamiento, tiro libre, nos quedamos con el lanzamiento, tiro libre, 35 de distancia, favorable al Comunal Cabrero, está Salcedo, también está Zidane Núñez, vamos a ver, se queda Zidane, manos en cadera del capitán, 1-2-3 en barrera para colocar la pelota en movimiento y vamos a ver qué ocurre en esta jugada. Pisamos los 15 del primero, 0 para Cabrero, 0 para Rancagua. Vamos a ver, de una pelota muerta se cobra vida, arriba el centro, San Martín pivoteaba, le queda arriba, intentaba Salcido, rebota en un hombre de Rancagua, se va el tiro de esquina, tiro de banderita, señoras y señores, para Cabrero.
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0: Centro arriba, Salcido, intentaba, se repite el tiro de esquina, estaba calentito cuando el remate venía, el cabezazo que no resultaba, remata después Salcido, la pelota nuevamente se repite, el lanzamiento de Rincón, tenemos 16 minutos del primero, 0 para Cabrero, 0 para Rancagua, vamos Salcedo, pierna derecha, todos llegan al área, viene el centro, al primer paro, golpe de cabeza, rechaza Delfonso Silva, le va quedando a Zidane Núñez, le pega arriba, termina la jugada, se va fuera por arriba por el parante, la bola se va fuera de la cancha, juega Rancagua en la última línea.
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0: A ver si me ayuda a desenredar eso, por favor. Y le colocamos todo el sonido ambiente, le colocamos todo el punch acá desde la cancha 13. Está para jugar de manos el equipo de Rancagua. Va jugando por el costado derecho. Señoras y señores, nuevamente el equipo del Comunal en el medio de la cancha. Cortega no alcanza a conectar. La pelota se va a jugar en saque, en tiro libre. Juega cortito. Umaña algo le dice al cuarto árbitro, ¿eh? Algo le comenta a la oreja, algo al oído. Vamos a ver, los nervios se juegan a full acá al borde del campo de juego. Amigos auditores, mire, buscando nuevamente otra vez Andrew Sánchez, un pase en profundidad que no resulta. Pero lo menos el Cabrero en estos 17 minutos del primero ha dominado el campo. Lo tiene metido en el arco propio, en terreno propio de Deportes Rancagua. está muy bien en las marcas el equipo de Cabrero, a mantener la marca bien apegado con Chávez, cuidado que me da miedo el chico, el número 11 de Rancagua, es un killer en el área, viene buscando Silva, muy bien Opaso, metiendo el hombro, ganando la pelota con Zidane Núñez, tres cuartos de cancha, vamos Zidane, abre para buscar la salida con Toro, se mete al área, la envía fuera de la cancha, en definitiva, lo magaba Zúñiga, le faltó más protagonismo a Toro, meter el centro al suelo, la bola se va a jugar en el fondo para Rancagua, 0-0 el partido, narramos el juego con el corazón en la mano, 0 para Cabrero, 0 para Rancagua.
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0: Arriba el pelotazo, busca nuevamente Flores, la envía fuera de la cancha. Cómo vive el partido Yuri Fernández al borde del campo de juego. Lo vive, pero de manera diferente. Está siempre gritando, alentando a los jugadores al borde de la cancha, pensando a redondo para jugar en saque de banda para el equipo de Rancagua. Por el costado derecho, va a jugar de manos nuevamente a redondo. Ahí está para colocar la pelota en movimiento. La saca Ortega desde la última línea. Nuevamente le queda redondo. Vamos a ver con quién toca. En el medio para jugar con Zúñiga. Le retrocede para jugar con Silva en la última saga. Viene buscando Silva. Abre para Catalán. Arriba nuevamente. Cuidado que se mete nuevamente el equipo de Rancagua y quiere buscar el centro. Se despliega. Cuidado Miranda. Quiere meter el centro. Muy bien Sánchez. Muy bien Andrew. Para cerrar en la última saga. Tiro de esquina. Tiro de banderita para Rancagua.
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0: Nos vemos con el tiro de rincón, señoras y señores, y Cristian Gutiérrez saluda a sus colegas, a Juan Cuevas y a Juan Calabrano, que están, claro, hinchando por Comunal Cabrero. El saludo, por supuesto, va de inmediato por todas las radioemisoras acá en la cancha 13, en el complejo Luis Figueroa Riquelme. Viene el lanzamiento de rincón arriba de Rancagua, primero el chino, muy bien, vamos a ver, puede jugar rápido de manos, va buscando con Toro, primero con Opaso, pincha el platino. Le queda Toro, combina en el medio. Vamos a ver, sacando la pelota el equipo de Rancagua. Pincha, amaga, Flores. Busca nuevamente por el costado diestro. La va sacando arriba Zúñiga como puede. Recupera en el medio Ortega. Otra para San Martín. Corta Cinta Blanca. Lo pincha Chávez. Ganador Opaso en el medio. No levante la pelota. Colócala contra el piso Ortega. Pelotazo arriba. Vamos a ver quién llega. No llega nadie. Primero el portero Fuentes se queda con la pelota. Va a jugar en la última línea el golero de Rancagua. Señoras y señores, va a jugar por el costado derecho. Nuevamente con Arredondo para Rancagua. Pisa la pelota por el costado derecho. Nuevamente arriba mete el pelotazo largo y cruzado. Vamos a ver. Díaz con golpe de cabeza defiende. Viene Chávez a buscar. Viene San Martín para pelear. Golpe de cabeza. Defiende desde el fondo Contreras. La saca a cualquier lado. A correr arriba. Golpe de cabeza defiende. Nuevamente Espinosa. En el medio complementa el equipo de Rancagua y se viene Flores. Cuidado Chávez. Le mete un pelotazo. Muy bien el central Díaz. Se la envía afuera. Se va fuera de la cancha para jugar en tiro de esquina. ¡Rancagua!
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0: 0-0 el partido, cuando tenemos 22, dice el crono, 22 del primero, tiro de esquina para Rancagua. Vamos a ver, se me hace un nudo en la guata. Vamos a ver arriba el pelotazo, arriba el chino, muy bien, arriba Araya para contener. Juega de mano nuevamente para Andrew Sánchez, la salida es rápida, el contragolpe, hay que aprovecharlo. En el medio juega con quién, con Toro, viene Toro, pasa entre líneas, Salcedo, entonces la marca, le pega arriba primero el portero. Le pega muy débil primero el portero, pero la salida fue buena, el contragolpe fue importante porque llegan dos tres toques al arco de Fuentes. Hay que buscar y aprovechar los espacios en la última línea, va saludando a Redondo para el equipo de Rancagua. Juega con Fuentes nuevamente en la última saga, le pega arriba Fuentes, busca con quién, primero golpe de cabeza de Díaz, controla en el medio Salcedo y este con Cidán Núñez, se juega en terreno enemigo, nuevamente con San Martín, buscan por el costado derecho a Flores, la pelota se va fuera de la cancha, lanzamiento de costado, jugamos nosotros el saque de banda.
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0: Estaba fuera de juego, señoras y señores, aparecía Zúñiga corriendo por el costado derecho, nuevamente la pelota se va y hacia la línea el comunal Cabrero y se coloca el balde, el achique de Araya nuevamente, claro, para amagar al jugador Zúñiga y estaba nuevamente fuera de juego. Pero ¿qué pasa con el guardalínea que corre por el sector derecho, el señor Víctor Troncoso? Estaba fuera de juego, lo da como habilitado y nuevamente los fantasmas del morro de Talcahuano llegan hasta acá. Bueno, no pasa absolutamente nada, muchachos, tranquilidad, 0-0 el partido, se mantiene el 0, Meneses en el medio, se va fuera la bola, lanzamiento de costado y ejecuta a Rancagua por el costado derecho, le dejan la pelota a Redondo para que juegue por el costado diestro, vamos a ver, está para jugar de manos, el juez detiene el partido. Y claro, le va a hacer el llamado de atención a Yuri Fernández, ¿ah? Le hace el llamado de atención a Yuri Fernández, el juez Rafael Troncoso. Le dice, bueno, yo soy el árbitro, tranquilidad, ¿qué pasa? Tranquilidad, Yuri, coloque la experiencia. Bueno, bastante diálogo de Troncoso para la jugada del offside, que fue notorio. Y llegan todos ahí al sector de la malla, algunos hinchas para poder recriminar al guardalínea. A Redondo para jugar en saque de banda, saque de costado. Que se bajen los dos chicos de la pandereta que están arriba. Vamos a ver, claro. Se tienen que bajar los dos chicos que están arriba de la pandereta en el sector del costado. Y estaban viendo el partido cómodamente, se tienen que bajar, así lo dice Troncoso. Muy bien, está para jugar en saque de banda. Señoras y señores, el equipo de Rancagua, tenemos 25 del primero, 0 para Rancagua, 0 para Cabrero. Viene buscando en el medio Zúñiga, pincha muy bien Contreras, la envía fuera de la cancha, a Redondo para jugar de mano nuevamente, otra vez por la franja derecha, va a jugar nuevamente por ese mismo costado. Señoras y señores, 0-0 el partido, arriba, golpe de San Martín de cabeza, le queda Zúñiga, cuidado, metía arriba Catalán, no pasa nada, se va fuera la pelota, se va fuera, va a jugar en la última línea el Chino Araya. Se desahoga el público con el guardalínea porque un offside evidente que no había cobrado el guardalínea el señor Víctor Troncoso. Va jugando Cabrero, Meneses la aguanta en el medio de la cancha, a correr Chávez, aguanta la marca San Martín, lo marca Chávez nuevamente en el medio, mete Catalán, malo el pase, recupera Contreras y ahora jugando con Ortega, sale jugando el comunal, 26 del primero, 0-0 el partido.
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0: Sale jugando arriba nuevamente Silva, golpe de cabeza, rechaza desde el fondo, a correr otra vez por el costado derecho Meneses, aguanta Meneses, mete el pelotazo cruzado, Andrews que no llega, ahora sí, primero el Chino Araya, tiene la pelota en el fondo de la cancha, para jugar nuevamente en el medio con Cidán Núñez, tenemos 27 minutos del primero, otra vez abriendo la cancha, nuevamente por el costado derecho para Turo, otra vez para Cidán Núñez, cae al piso, y el juez del partido no da la ventaja, vamos a ver qué hace, en el medio va tocando, falta, dice el juez del partido. Sobre el jugador 20 Miranda, va a jugar en tiro libre Rancagua, se aproxima, cuidado, el equipo del norte, va a jugar Rancagua en lanzamiento tiro libre frente a la portería de Araya.
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0: Arriba el pelotazo, va sacando la pelota Contreras desde el fondo, estaba pegada al cuerpo cuando chocaba la pelota en el antebrazo de Contreras, sale jugando Flores en el medio con el Salcedo, esta hay que aprovecharla, se mete Salcedo, abre para buscar a Andrew Sánchez, mete Sánchez arriba y bueno, golpe de puño del golero, le va quedando Cristiano Paso. ¿Y qué cobró el juez del partido ahora? ¿Qué cobró? ¿Cobró un fuera de juego algo, Cobró un fuera de juego, al parecer, ¿no? Bueno, va a jugar en el fondo el equipo de Rancagua. 0-0 el partido. 28 minutos del primero.
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0: La pelota la va a jugar desde el fondo el equipo del Comunal. Ahora sí levantó la banderola el guardalínea que corre por el sector de la preferencial, por el sector de la galería. Vamos a ver, va a jugar desde el fondo ahora Díaz y el público se comienza a impacientar, por supuesto. Está 0-0 el partido, tenemos 29 del primero, viene buscando Paso en el fondo con Contreras, viene buscando con quién tocar y en el medio ahora con Zidane Núñez, viene buscando Zidane, pase cruzado hacia el otro extremo, golpe de cabeza, la aguanta Flores en el medio de la cancha, la va sacando en el medio Silva, ahora complementa nuevamente en el medio de la cancha, tocando con Zúñiga, quiere salir jugando por ese costado, muy bien Díaz, complementa y juega con Toro tiene la pelota y vamos, ahí está Mateo, choca en el fondo con Silva, recupera Andrew Sánchez en el medio tocando con Ortega, vamos a ver qué intenta, abre para San Martín, se mete en terreno enemigo, choca nuevamente para jugar con Opaso, ahí está el platinado, mete engancha, se quiere meter al área y está, es buena, centro pasado, pegó la pelota en un hombre, gol, gol. ¡Gol de Cabrero! ¡Nos sacamos las ganas! ¡Desahogamos! ¡Sí, señoras y señores! Todo el aliento que teníamos en la garganta, mete el centro, el platinado, pierna cambiada, derecha, el punto penal, y aparece el Nacho Flores colocando la pelota dentro del arco. ¡Nacho, querido! ¡Nacho! ¡Gol de Cabrero! Gol de Cabrero, abre la cuenta, minuto 30 del primero. Desahogamos ese grito de gol que teníamos amarrado en la garganta, ese nudo que no lo podíamos soltar. Cabrero lo está ganando acá en la cancha número 3 en el complejo. 1 para Cabrero, 0 para Rancagua.
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0: La pelota la va buscando nuevamente el equipo de Rancagua, gana Cabrero por 1-0, 31 del primero, señoras y señores, arredondo en el fondo de la cancha, vamos a ver qué va a hacer Pérez, vamos a ver si adelanta la línea o no, muy bien Contreras, golpeando de cabeza en la última línea, señoras y señores, viene ahí don Cabrero urgente, qué gol, viene ahí, saludamos a Héctor Mauricio Bravo. Buena la transmisión, Alfredo Poveda, ¿y a cuánto van? Lo gana Cabrero por 1-0. Estamos con el lente del Pato Lucas, sí, acá en el sector de la galería. Lo narramos con el corazón en la mano, arriba para Opaso. Cae el chico blondo en el platinado, lo pinchaba Meneses, se va fuera la bola. Jugamos nosotros, el saque de banda.
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0: A luchar la pelota en el medio, el platinado que quiere buscar el opaso, saca Silva, revienta como puede, quería buscar arriba en ofensiva Miranda, la pelota se va a jugar en saque de costado, saque de banda para Rancagua, para los dirigidos de Pérez, para Rodrigo Pérez, en cualquier minuto usted Ariel me pincha, me indica cómo van los resultados, recordemos que se juegan 3 a 4 partidos en este mismo horario, en la tercera división, señoras y señores, acá está ganando Cabrero por 1 a 0, gol de Flores en Aguará, empata 0 a 0 con Municipal Puente Alto, 0 a 0, terminado el primer tiempo en quinta normal, 0 para Aguará, 0 para Puente Alto, y acá está jugando Rancagua en el fondo de la cancha, nuevamente para jugar con Arredondo, por el costado derecho, toque juega, mete el pelotazo cruzado, a correr arriba, no llegaba Zúñiga, muy bien Díaz, saca como puede, no se complica, va buscando nuevamente por el costado derecho Silva, viene conectando en el medio, lo quiere marcar Flores, primero Toro, muy bien el fondo Android, el chico de 18 años de edad, pisa la pelota, cuicado, Tastavilla no cae, busca arriba, intenta buscar en el medio, nuevamente Rancagua con Zúñiga, complementan muy bien Catalana, toca en el medio y abre arriba, cuidado, el portero, el chino Araya tiene la pelota para jugar en el fondo de la cancha, en el medio con Salcedo, aguanta la marca, lo saca Redondo, le parecía mano, no dice Troncoso, pelotazo que nos sirve primero, el chino Araya en el fondo de la cancha para aguantar la pelota, tenemos 34 del primero, pero que grita el Yuri Fernández, ¿ah? Como loco al borde de la cancha, el partido se vive con los nervios apretados, acá en el sector de la galería, viene buscando en el fondo Contreras, arriba el jugador de Walkie, en el medio aparece el platinado, arriba saca San Martínez, complementa Zidane Núñez, toca en el medio, otra vez con Flores y ahora con Díaz en el fondo, abre para buscar nuevamente a Zidane Núñez, corre por todos lados Zidane, viene buscando con quién tocar, abre la cancha y juega con Contreras, triangula en el fondo del campo de juego, Contreras para buscar nuevamente a Díaz, en el fondo para jugar Cabrero, viene con quién tocar. Arriba el pelotazo para Nacho Flores, el autor del gol. Lo gana Cabrero por 1 a 0. Abre para buscar a Toro. Ahí está Mateo. Quiere buscar el centro. Lo hace al primer palo. Golpe de cabeza. Rechaza a Espinosa. Queda pitando la pelota en el punto del área grande. Le cobran una falta a Flores. El juez está finito. Está finito, Troncoso. Pita y cobra el colegiado, el principal. Tiro libre para Rancagua. Lo está, señoras y señores, ganando Cabrero por la cuenta mínima. El alcalde tiene que llevarlo a la MUNI, ¿eh? Que se quede con don Marcelo, allá en Cabrero. Gracias a todos los que comentan por el chat de Cabrero Urgente. Más de 25.000 seguidores en la gran página de Cabrero Urgente, en el fondo de la cancha. 47.000, me quedé corto. Otra vez en el fondo el chino. En la última línea, toca en el medio con Zidane Núñez como un remolino. Toca y juega nuevamente por el costado izquierdo. Para salir de la última posición, Cabrero tiene que ganar. Lo está ganando por 1 a 0. Arriba el pelotazo para Chávez. Cuidado, se va fuera la pelota. Se va fuera la bola. Lanzamiento de costado para Cabrero. Lo juega el comunal. Saque de banda para Cabrero.
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0: Toca la pelota en el medio, aparece buscando a Andrew Sánchez, y esta me gusta, arriba el chico de 18 años, mete para Toro, y esta es buena, aparece Salcedo, gana una pelota, viene buscando Salcedo, se arbolina, mete el pelotazo, la saca desde el fondo, como puede Espinosa, se va fuera de la cancha, lanzamiento de costado, saque de banda para el equipo del comunal, está para jugar Andrew Sánchez, por el costado derecho, se viene la primera modificación en el equipo de Rancagua, arriba, golpe de cabeza, salta Silva, le queda Zidane Núñez, rompe con todo, ahí está Díaz, vamos Díaz, gana una pelota, pierde en la salida, cuidado que captura Catalán, viene buscando Zúñiga en la salida entre cuartos, tres lo marcan, abre por el costado izquierdo, arriba saca la pelota el Comunal Cabrera nuevamente con los pasos y complementa otra vez con Zidane Núñez, y este con Salcedo, toca en el medio, amaga Salcedo, busca en el fondo de la cancha, nuevamente con Ortega, triangula para buscar nuevamente por el costado diestro con Andrew Sánchez, el chico de 18 años de edad, que viene de Chillán, de la Mater, para jugar en la tercera, abre por el costado derecho y aparece el platinado paso, este retrocede la pelota en el fondo con Espinosa, en la última saga, nuevamente para jugar con Ortega, nuevamente Espinosa, toque, juega Cabrero, 1-2, tic-tac, juegue nomás, viene buscando nuevamente Zidane Núñez, gira, toca con Espinosa en el fondo de la cancha, para jugar con Contreras en la última saga, hace correr el reloj, tenemos 38 del primero, lo gana Cabrero por 1-0, San Martín con la pelota, se mete Rancagua atrás, no alcanza a conectar bien, se va fuera la bola, lanzamiento de costado, saque de banda para Rancagua.
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0: Muy bien, la modificación en el cuadro de Rancagua, ingresa con el número 7 Serrano para abrir.

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2: Gracias a Héctor Mauricio Bravo, la voz inconfundible del sur de Chile. Toca la pelota en el fondo redondo para combinar en la última línea, para tocar y salir jugando con Espinosa. Mete en el medio, corta los circuitos Cabrero nuevamente con Zidane Núñez. Hay que pisar la pelota muy bien y toca nuevamente con Salcedo. Y este buena, se suelta Cabrero en el medio. Viene buscando nuevamente a Salcedo y este con Zidane. Hacen un partido de ella en el medio de la cancha. No alcanza a conectar, muy bien sale redondo en el medio con un pelotazo largo y cruzado. Miranda muy bien en el fondo, saliendo con Contreras, está bien Contreras, paradito en la última línea. Me ha gustado el central, Contreras en el fondo de la cancha. Vamos a ver, aplicadito para poder jugar en el fondo con el chino Araya. Tenemos 40-40, lo gana Cabrero por 1-0.
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2: Cobró penal el juez del partido. Cobró penal hasta que lo buscó Chávez. Lo buscó Chávez hasta que lo consiguió. Ya se había arrojado en dos o tres veces penal para Rancagua. Dos o tres veces Chávez ya se había arrojado. Se mete por encima, por el frente del chico Andrew Sánchez. Y claro, este ingenuamente lo topa arriba y le cobra la falta el juez del partido. Y claro, ingenuamente se cruza por el frente el equipo, el jugador Chávez, y lo topa. Arriba Andrew Sánchez. Penal para Rancagua. Tenemos 41. Atento el chino en el arco. Araya. Vamos a ver. Vamos al chino Araya. Tus manos son nuestras manos, chino. Tus manos son nuestras manos, chino. En el fondo está en el arco el chino Araya. Joaquín Araya. Está Chávez. Le pega Chávez. Le pegó. ¡Tapó! Y con golpe de cabeza. Y con golpe de cabeza aparece Chávez metiendo la pelota dentro del arco. Tapa el chino Araya el penal y de rebote aparece Chávez colocando la pelota dentro. Gol de Rancagua. 1-1 el marcador. 1 para Rancagua. Uno para Cabrero.
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2: De manos arriba buscan el medio, el equipo de Rancagua lo empató tras el lanzamiento de penal, contuvo el lanzamiento de los 12 pasos el chino Araya, pero en doble instancia, un golpe de cabeza, marcó Chávez el 1-1, anotó Flores la apertura del marcador, 1-1 el compromiso, tenemos 43 minutos del primero, arriba Redondo, se va fuera, lanzamiento de costado para que juegue rápidamente el equipo del Comunal, en el medio nuevamente Zidane Núñez, ve tocando en el fondo con Contreras. Contreras en la última línea buscando la salida nuevamente con Díaz arriba, busca en el medio, construye el juego Toro, recupera nuevamente Zidane Núñez, lo marcan desde atrás, nada corre el juez del partido, recupera nuevamente otra vez por ese mismo costado, intenta Serrano, mete el pase en profundidad para Catalán, va buscando la marca, muy bien Andrew Sánchez, se va fuera la bola, lanzamiento, tiro de esquina para Rancagua.
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2: La La va sacando en el medio, construye nuevamente Miranda, toca la pelota otra vez por el costado derecho con Espinosa, retrocede para jugar con Arredondo en la última línea, Rancagua en el fondo va refugiándose en el portero

0: Fuentes abre por el costado izquierdo y quiere salir nuevamente por esa misma franja, por ese costado con Catalán. Tenemos 2 minutos de juego, de complemento, dice el cuarto árbitro. Me levantó la ceja, me guiñó el ojo, me dijo 2 y viene el platinado paso con balón dominado. Se quiere meter por el centro de la cancha. Retrocede, juegan entre 2, quiere pinchar, le gana en el medio un hombre que es Zúñiga. La bola la va a jugar el lanzamiento, tiro libre el equipo de Rancagua.
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0: Va sacando la pelota desde el fondo nuevamente el equipo de Rancagua. Toma y juega Zúñiga. Balón dominado, Chávez. Cuidado, lo toman de la camiseta. No dice nada después del partido. ¿Eh? Esa me parecía más falta que la anterior del penal. Pero bueno, no cobró nada, dice el juez del partido. Se molesta Zúñiga. Viene buscando en el medio Zidane Núñez. Zidane con la pelota. Arriba el pase que no funciona. Primero en la portería Fuentes tiene la bola. Tenemos 1 minuto de descuento. Queda 1 para que esto concluya en la primera etapa. 1-1 el partido, 1 para Cabrero, 1 para Rancagua. Va a jugar en el fondo Fuentes, el golero de Rancagua, acá en la cancha número 13, en el complejo Luis Figueroa Riquelme. Arriba, golpe de cabeza de San Martín, complementa nuevamente Salcedo, lo marcan 2, viene buscando Zidane Núñez, ahí está Zidane, toca el pase entre línea, no alcanza a llegar Toro, era buena la intención, va buscando Catalán, complementa con el portero, saca Fuentes, pifia, más alta que larga, va buscando nuevamente Zúñiga, roba una pelota, se va fuera de la cancha, lanzamiento de costado, va a jugar el equipo de Rancagua en saque de costado.
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0: Terminó el primer tiempo, señoras y señores. Primeros 45 minutos terminados acá en la cancha número 3, en el complejo Luis Figueroa Riquelme. 1 para Cabrero, 1 para Deportes Rancagua. Anotó Ignacio Flores el primer tanto para el Comunal Cabrero, tras lanzamiento penal en el minuto 41, en doble instancia, porque contiene el penal el Chino Araya, pero en el rebote con golpe de cabeza Chávez coloca la igualdad en el marcador. 1-1 la cuenta, el resultado parcial, 1 para Cabrero, 1 para Deportes Rancagua, acá en la cancha número 13, en el complejo Luis Figueroa Riquelme. Me voy a la tanda comercial con Ariel Tapia en Estudios Centrales y ya volvemos con los comentarios, el análisis de los primeros 45 minutos. Yo veo un cambio cantado en la cancha. Vamos a ver si Yuri Fernández se lo puede anticipar. Veo un cambio cantado. El flaco Sangüesa a la cancha, que a Ortega se vaya por la derecha y Andrew, el chico de 18 años que ha hecho un buen partido, pero la ingenuidad le pasó la cuenta en el penal, tendría que ir a las duchas. Vamos a los comerciales y ya volvemos con el comentario en el análisis de los primeros 45 minutos. Pausa y ya estamos de regreso.
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0: Muy bien, ya estamos para poder analizar un poquito lo que pasó en estos primeros 45 minutos, donde Cabrero lo está empatando 1-1 frente a Deportes Rancagua. Comenzó abriendo el marcador Cabrero por 1-0 frente a este Rancagua, en los pies del Nacho Flores, en una serie de rebotes. En definitiva, la pelota ingresa, sí, traspasa la línea y el Nacho Flores coloca el primer tanto. Después, en el minuto 41, Cabrero se ve envuelto en una falta, para mí muy ingenua por parte de Andrew Sánchez, donde saca provecho el chico Chávez, se coloca por el frente del jugador, ocasionando el atropello o el afirmarse ya frente al jugador. El árbitro estaba muy cerca y claro, lo sorprende, lo firma con la mano y el chico Chávez, muy hábil, saca provecho de esa jugada, cae del piso y es el penal. Contiene el Chino Araya el penal, ejecutado por Chávez, y después, con golpe de cabeza en la doble jugada, Chávez anota el empate. Y es el 1-1 hasta la postre del compromiso. ¿Qué ha mostrado Rancagua en el partido? No ha mostrado mucho. Es un equipo plano, un equipo sin intensidad, un equipo que no genera gran peligro al arco defendido por el Chino Araya. Cabrero con una defensa hoy día ocasional, porque no está Sangüesa, está Díaz, que está jugando como central, siendo que siempre ha jugado como volante. Está Ortega, que está jugando en el medio, siendo que es lateral. Y no ha tenido problemas en la defensa, porque el equipo de Rancagua no se las ha ocasionado. No ha generado grandes instancias el equipo de Rancagua. Y Cabrero se ha dado maña en el medio campo para poder robarle la pelota a través de Zidane Núñez, que es un jugador que corre por todo el frente. Y claro, ha podido tener más la pelota a ratos. Pero le falta lo que le ha ocurrido durante todos los partidos de esta primera rueda. Le falta gol, le falta más llegada de peligro, le falta un hombre más de área que pueda aprovechar esas pelotas que van al corazón del área chica, una pelota al vacío, alguien que pique al vacío para aprovechar la intención de Zidane Núñez o de algún jugador que le coloque una pelota en profundidad. Vemos calentar a la distancia al flaco Sangüesa, Pablo Sangüesa, que lo más probable es que será quien ingrese. Yo lo decía, ha terminado el primer tiempo, está cantado el cambio. Tiene que salir el chico Andrew Sánchez, que es un lateral por la banda derecha, normalmente siempre ha jugado de libero, hoy día ocupó la plaza derecha tras la ausencia de Lagos, y claro, por lo menos ha cumplido en lo que puede, el chico de 18 años de edad, un niño muy joven. Y claro, ha cumplido hasta lo que más pudo, pero el cambio está cantado. El flaco Sangüesa tiene que ir al medio y Ortega tiene que pasar por la banda derecha si Vicente Ortega se trajo para jugar como lateral. Siempre ha jugado por una de las dos bandas, como lateral o como central. Por ahí tiene esa opción, pero tiene que modificar, tiene que cambiar. Bueno, tiene a Becerra también en la banca de suplentes, que es un delantero rápido, hábil, incisivo, que pudiese también ingresar al campo de juego. Bueno, es lo que pudiese ingresar terminado estos primeros 45 minutos en la mano de Yuri Fernández. Vamos a ver cuál es el cambio, cuál es la reacción, porque Cabrero tiene que ganar el partido. Acá tiene un rival que es permeable, que se le puede hacer daño. Tiene que ir a buscar el partido Cabrero. Si Rancagua entra como entró en el primer tiempo, medio dormido, sin grandes aproximaciones, sin llegadas de peligro, lento en el accionar, poco incisivo y Cabrero adelanta más las líneas, le coloca un poco más de fuerza y entra con todo en el segundo tiempo, puede anotar uno o dos goles. Vamos a ver qué va a pasar en los segundos 45 minutos cuando los protagonistas ya comienzan a salir al campo de juego a pisar el gramado. Ya estaremos con la camarita amiga de Cabrero Urgente que está muy cerca de nosotros por estos costados. Vamos a la pausa, tanda completa con Ariel Tapia en Estudios Centrales y ya volvemos a la cancha número 3, Complejo Luis Figueroa Riquelme para los segundos 45 minutos. Pausa y volvemos.
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2: Señoras y señores, se vienen los segundos 45 minutos y ya está frente al micrófono el profesor Marcelo Castillo Navarrete y su relato.
0: Perfecto, gracias Héctor Mauricio Bravo, la voz inconfundible del sur de Chile. Viene buscando en el medio otra vez el cuadro del Comunal Cabrero. ¿Cuál fue la modificación de Yuri Fernández para los segundos 45 minutos? Sangüesa está en la cancha y abandonó Díaz, Javier Díaz, libero por libero, puesto por puesto. No modifica el medio, no modifica los laterales, mantiene el esquema Sangüesa por Díaz. Fue la modificación de Yuri Fernández para los segundos 45 minutos. Vamos a ver si tácticamente en el campo de juego se mueve o no se mueve el tablero de ajedrez. En el fondo va jugando redondo, va tocando con Espinosa en la última línea y este con Contreras para jugar por el costado izquierdo. Va buscando la salida del equipo de Rancagua. Se fue en la última saga, 1-1 la cuenta. Recién comienza los segundos 45 minutos. Va moviendo la pelota Silva. Pisa la bola, juega con Arredondo. Mete un pelotazo arriba cruzado. Intenta el flaco Sangüesa con un golpe de cabeza. A buscar la pelota del equipo de Rancagua. Toca Catalán, arriba Zúñiga. Responde el Comunal Cabrero. Cuidado, otra vez en el medio de la cancha el equipo de Rancagua. Pasa en profundidad, la saca Andrew. Nuevamente complementa con Toro en el medio y ahora con Zidane Núñez, busca con quién y es bueno para Andrew Sánchez, toca para Toro, Toro en el medio, juega nuevamente con el jugador de Cabrero Ortega y este con San Martín, se viene el Comunal y busca nuevamente para Opaso con la pelota, mete el pelotazo bombeado arriba, Toro que llega, vamos a ver, la saca nuevamente el equipo de Rancagua, sale jugando por el costado izquierdo, arriba el pelotazo. Buscan arriba en ofensiva, cuidado que se viene. Chávez se quiere meter al área, lo pincha muy bien. Contreras se va fuera la pelota. Lanzamiento de rincón para Rancagua.
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0: Tiro de esquina, está para jugar rápidamente Serrano, mete el pelotazo arriba, pasa de largo la pelota, le va quedando a Miranda, pincha muy bien desde el fondo, saca como puede el Comunal con Andrew Sánchez, la recupera en el fondo nuevamente el equipo del Comunal, arriba, busca la salida, cuidado, Chávez primero, el portero, arriba va sacando la pelota nuevamente, otra vez para Flores, intenta entre cuartos de cancha, busca nuevamente el equipo de Rancagua, abre las canchas por el costado izquierdo con Arredondo, quiere pasar un jugador y era arriba con todo Contreras para romper con la salida, recupera en el fondo nuevamente el equipo de Rancagua, otra vez cuidado que adelanta la línea, es el equipo de Pérez, saca a Ander con golpe de cabeza, complementa a Zidane Núñez, de revés arriba para buscar la salida, se va fuera la bola, lanzamiento de costada para Rancagua.
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0: Va a jugar el lanzamiento tiro libre el equipo de Rancagua, manos en cadera, aparece con el número 7, Serrano, para poder ejecutar el lanzamiento tiro libre. Señoras y señores, está para jugar también, está Miranda, vamos a ver quién le va a pegar, está Miranda y también está Serrano, Serrano para Miranda, cortito y al pie para buscar por el costado izquierdo, centro a ras de suelo, cuidado, le pega, fuera, se va fuera, tiro de esquina. Tiro de esquina, tiro de rincón para Rancagua.
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0: Aguanta la pelota nuevamente por el costado izquierdo, aparece Miranda, le pega el arco, primero el portero Araya tiene la pelota para jugar desde el fondo de la cancha, y vamos a ver, arriba mete el pelotazo para buscar a Salcedo, aguanta Salcedo, viene la pelota en el medio corriente, lo marcan entre dos, falta, dice el juez del compromiso de Espinosa, piden la cartulina amarilla del respetable, nada dice troncoso, tiro libre para el equipo del Comunal en tres cuartos de cancha, terreno propio del equipo de Rancagua. 1-1 a la cuenta, señoras y señores, el partido está electrizante, tenemos 6 minutos del primero, del segundo tiempo digo, está para jugar nuevamente otra vez el Comunal, a ras de suelo, viene buscando Ortega y ahora con Sangüesa, vamos a ver, está Pablo Sangüesa, mete un pelotazo cruzado hacia el otro costado, le va quedando Toro, Toro con una doble marca, viene buscando con Zidane Núñez, y este con quién, retrocede la pelota unos metros, arriba con Treras, abre la cancha con Andrew, viene buscando nuevamente con Toro, pase hacia atrás, viene buscando nuevamente el equipo de Rancagua, rompe con todo Fuentes, arriba, más alto que largo, la pelota traspasa hacia el otro costado, se va fuera del campo de juego, lanzamiento de costado, saque de banda para que juegue nuevamente el equipo del Comunal, saque de costado para el equipo de Cabrero.
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0: Muy bien, tiro libre, cometía la falta Serrano, el juez del partido nos muestra María, está ahí como cara de palo, siempre pensando, mirando, no hay amarilla, va jugando nuevamente otra vez el equipo de Cabrero en el medio con Ortega, pincha para Flores, aguanta la marca Flores de dos, lo pinchan desde atrás, viene buscando nuevamente la salida el equipo de Rancagua, busca con quién tocar y sale jugando Zúñiga, muy bien Sangüesa, anticipando desde el fondo, viene metiendo en tres cuartos de cancha el equipo de Rancagua y le va quedando nuevamente a Flores y es para jugar con Salcedo, le pega Salcedo y está, le pegó Salcedo. La pelota por los aires se va por el larguero. Era buena, enganchaba para la izquierda, para la derecha. Salcedo se va por los aires. Era buena, la intentó, se va fuera de la cancha. Tenemos 8 minutos del segundo tiempo. 1-1 la cuenta.
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0: Busca la salida nuevamente el equipo de Cabrero, aparece Sean Núñez, balón dominado, pégale que lo canto, le pegó, la pelota la va sacando desde el fondo Silva, complementa nuevamente el comunal Cabrero por el costado izquierdo, golpe de cabeza, rechaza, va buscando en el medio Ortega, va buscando Vicente, pierde la bola, gana en el medio de la cancha Miranda, balón dominado, lo va a buscar San Martín y ahí está Ortega haciéndose de la jugada, viene buscando, abriendo por el costado derecho nuevamente con Contreras, intenta meter el centro, cuidado que el pase es a ras del suelo, no pasa nada, se pierde en el fondo de la cancha, va a jugar el Chino Araya en la última línea, suena y suena el bombito, la bandita de verde, que te quiero verde, desde el fondo Pablo Sangüesa tocando con San Martín, mete el pelotazo buscando la salida, el comunal recupera en el medio de la cancha, otra vez Zúñiga, abre para buscar a Serrano, este pisa la pelota en terreno propio de Cabrero, toca en el medio con Chávez, no toman atrás, era Contreras, claro, Chávez es un hábil jugador que gesticula, juega, toca y busca siempre la falta cerca del área. Muy inteligente para jugar el chico Chávez. Tiro libre para Rancagua.
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0: Arriba al centro, llovido, no pasa nada, se pierde la pelota en el fondo de la cancha. Va a jugar en la última línea el comunal Cabrero, tenemos 10 minutos del segundo tiempo. 10 minutos y cómo corre el crono, ¿eh? Cómo corre el reloj. Viene buscando nuevamente en el fondo de la cancha San Martín, pisa la pelota, retrocede para Flaco Sangüesa, combina nuevamente con el portero, el Chino Araya, tiene la pelota, lo va a bajar Chávez, el primero San Martín, va buscando la salida con Opaso, busca por el costado izquierdo, la pelota la va sacando desde el fondo Silva, complementa otra vez en el medio Ortega, no cometa la falta, recupera nuevamente Opaso, viene buscando la salida arriba San Martín, toca la pelota nuevamente arriba en ofensiva para buscar a Flores, el Nacho con la marca de Silva, tiene buscando la pelota, se recuesta, toca y juega nuevamente y lo va buscando Espinosa, ahí está Flores, está, la pelota se va afuera, no, tiro libre dice el juez del partido. Tiro libre, señoras y señores, para Cabrera. Tiro libre para Cabrera, costado izquierdo. Está para jugar el comunal. Me quedo con el lanzamiento. 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Está para jugar Salcedo, pierna derecha. Todos con el lente de Cabrero Urgente y el famoso alcalde Pato Lucas. Está para pegarle Salcedo. Pierna derecha, está Salcedo, está al corazón del área, pivoteo, un hombre, la va sacando el equipo de Rancagua, ahí está complementando otra vez Sangüesa, busca arriba Andrew Sánchez, en el mano a mano con Chávez, nuevamente Andrew, se va fuera la bola, lanzamiento de costado para que juegue el equipo del comunal, está jugando nuevamente Sánchez, 7 para Salcedo, nuevamente con Toro, arriba Zidane Núñez, la pelota queda picando en el área, la va recuperando el equipo de Rancagua, está Serrano, toca en el fondo de la cancha, arriba Catalán, rompe con todo redondo, recuperaba en el fondo de la cancha, nuevamente el comunal Cabrero con Contreras, bolas arriba, pivotea San Martín, complementa nuevamente en el medio de la cancha, quien la coloca contra el piso, quien la coloca contra el sintético, va buscando nuevamente en el medio, otra vez Rancagua, mete para Zúñiga, pasa entre línea, está fuera de juego Chávez, está fuera de juego Chávez, así lo indica el juez de línea, tiro libre para Cabrero, jugamos nosotros.
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0: La pelota se va a jugar en lanzamiento de costado. Sánchez para jugar de manos por el costado derecho. Señoras y señores, 1-1 el partido. Uno para Cabrero, uno para Rancagua. Le va quedando a Toro. ¡Oh! Pinchaba con la punta del botín. No llegaba Salcedo. La va sacando desde el fondo el portero Fuentes. Cuidado que le gana el mano a mano Zúñiga al flaco Sangüesa. Queda tirado en el piso. Viene buscando Zúñiga. Quiere meter el centro. Arriba el segundo palo. No llega nadie. La pelota la va recuperando Serrano. Lo marca Andrew. Cuidado, no le cometa la falta. Ahí está, balón dominado, se va, no alcanza a salir la pelota, reclama Pérez una falta, nada, dice juez del partido, se va fuera la pelota, lanzamiento de costado para Rancagua.
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0: Rancagua, aparece Zúñiga tras el remate doble instancia de Serrano, que va rebotando la pelota, piden una mano en el área, el juez no dice nada, no dice absolutamente nada, se queda callado, seguramente revisaremos el lente de Cabrero Urgente y le pega, y cuidado, le pega la pelota adentro del arco. Había una falta anterior. Había una falta anterior sobre el jugador Pablo Sangüesa, que queda sangrando de nariz. Y queda sangrando de nariz y el juez no cobró nada. En la habilitación del jugador Zúñiga. Y bueno, se generan todos los errores habidos y por haber arbitrales. Nuevamente otro error arbitral. Porque había una falta de Sangüesa anteriormente, que le tienen que colocar tapones en la nariz tras la jugada de Zúñiga cuando se va solo. Y claro, esto genera el centro, otro centro de Serrano, el rebote, pedían una mano en el área y el juez no dice nada. Lo dejaremos para el lente para poder confirmar. Es el 2-1 para Rancagua. Acá, 15 minutos del segundo tiempo. 2 para Rancagua, 1 para Cabrero.
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0: A correr Toro, balón dominado, mete el centro, el portero se queda con la pelota en el fondo de la cancha, va buscando nuevamente el golero en la última saga, se impacienta el respetable desde el fondo, está nervioso, pierde por 2-1, Cabrero le va aguantando Chávez, ahí está Sangüesa, toca la pelota en el medio con Ortega y viene buscando nuevamente en tres cuartos, cuidado, empieza a reclamar, abre por el costado derecho nuevamente el equipo de Chávez, se mete el centro, golpe de cabeza, rechazan dos, le va quedando otra vez a Zidane Núñez en el medio del campo de juego, busca con quién tocar y abre en el medio, nuevamente para Zidane Núñez, choca entre dos, la va ganando Redondo, viene recuperando Contreras para Cabrero, en el medio va robando Zúñiga, tiene el equipo de Rancagua la pelota, cuidado que es peligroso para cuando tiene el balón dominado, pisa y juega el juez del compromiso, dice que hay lanzamiento, tiro libre para Rancagua, cuando se genera la modificación en Cabrero, abandona Salcedo con la número 11 e ingresa Becerra, el Rayo Becerra, para que ingrese a la cancha. Salcedo a las duchas, el Rayo Becerra al campo de juego para colocar más gente en ofensiva. Tiro libre para Rancagua.
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0: Va a jugar, señoras y señores, Rancagua el lanzamiento, tiro libre. El juez dialoga con los protagonistas en la cancha. Pelota al piso, algo indica el juez del compromiso. En definitiva, pelota tierra. Va a jugar desde el fondo el equipo de Rancagua. mete el pelotazo cruzado por el costado izquierdo, arriba, redondo, que no puede. Golpe de cabeza del flaco Sangüesa, otra vez para controlar arriba, y saca Ortega, pelotazo arriba, a cualquier lado. Otra vez el portero Fuentes en el fondo de la cancha, para tener la pelota en su propio terreno, para jugar en la última línea. Y hay que decir que Rancagua no ha sido un protagonista del compromiso, es más bien Cabrero no ha adelantado, no ha generado protagonismo en el compromiso. Viene buscando arriba otra vez Becerra, ahí está el Rayo, el recién ingresado, se va fuera la pelota, lanzamiento de esquina, tiro de esquina, la envía Silva fuera del campo de juego para el equipo de Cabrero. Jugamos en tiro de esquina acá en la cancha 13 del complejo.
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0: Va jugando desde el fondo Deportes Rancagua, señoras y señores, en la última línea para jugar desde el fondo. Lo gana por 2-1 Rancagua. Tenemos 19 minutos del segundo tiempo. 19 dice el crono, señoras y señores, en 2 para Rancagua, 1-1 para el equipo del Comunal. Está perdiendo Comunal Cabrero en su cancha. Vamos a ver lanzamiento de costado, saque de banda para Rancagua por el costado derecho. Ya lo hace Arredondo para jugar en saque de banda por el costado diestro. Ya lo hace de manos arriba, busca con quién, intenta y saca San Martín, complementa en el medio, otra vez Zúñiga, va sacando Sangüesa, nuevamente Zúñiga, arriba busca la salida nuevamente con Catalán, saca Andrés Sánchez. Busca en el medio nuevamente Toro para buscar con quién tocar en el medio de la cancha. Recupera otra vez el equipo de Rancagua. Le va quedando a Nacho Flores. Se equivoca en la salida del equipo de Rancagua. A ver si lo aprovecha Cabrero. Viene buscando otra vez Flores. Solo contra el mundo. Engancha. Pasa entre dos. Le queda Toro. Vamos a ver si logra el centro. Ahí está. Centro arriba. La va sacando el equipo de Cabrero. De Rancagua. Le queda Cabrero. Y está. Gol. Y está. Gol. Y está. Gol. ¡Gol de Cabrero! Aparece Mateo Toro talando el bosque por el costado derecho. Mete el pelotazo, pierna derecha, ras del suelo. Nada que hacer el portero Fuente. Qué fácil jugar a dos toques. Qué lindo en meter por el costado derecho. 1-2. Aparece Mateo Toro colocándose el overol, metiéndose hasta la cocina, pierna derecha. Y la pelota rompe las redes del golero de Rancagua. Cabrero lo empata en el minuto 21. Y va por más el gigante del sur. Verde, que te quiero verde. Cabrero lo empata. 2-2 en la cancha 3 acá en Cabrero.
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0: Gentileza, amigo mío, arriba mete y saca nuevamente Rancagua. Si no se empuja este barco entre todos, acá hay que levantar. Como puede el Comunal, está empatando 2-2, está buscando arriba, intenta el Nacho Flores a buscarse a Núñez y le pega con las zurdas. Núñez se va fuera, señoras y señores, y está Nicolás Medel, Susana Cárdenas, y por supuesto, están todos conectados por el chat de Cabrero Urgente, del lente mágico del Pato Lucas. Señoras y señores, y si llegamos a los 100 conectados, y si llegamos a los 100 y usted comparte la transmisión, Cabrero lo empata 2-2 acá en la cancha 13. Viene buscando otra vez San Martín, arriba, doblega la marca, viene buscando nuevamente otra vez el chico Blondon, busca nuevamente el platinado y está a paso, vía contragolpe, se saca marca de Arredondo, crece, abre las alas, emprende el vuelo, la pelota se va afuera, lanzamiento de costado, saque de banda para Cabrero, jugamos nosotros por la banda zurda.
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0: Tiro de esquina para Cabrero, señoras y señores. Y claro, desde Chuquicamata, el nato Javier Morales, conectado de Membrillar, Tarafa, conectado también con todo acá en el chat de Cabrero Urgente. Viene buscando el lanzamiento de Rincón el equipo de Cabrero. Está para Zidane Núñez. Tenemos 23. Todos métanse al arco. Está Núñez arriba el centro. Quedó corto el portero. Pégale que lo cante. ¡Gol! ¡Gol! ¡Gol de Cabrero! Aparece el centro de Zidane Núñez, pierna izquierda. La pelota llueve por los aires y aparece Mateo Toro. Nuevamente Mateo Toro para colocar la pelota en el arco. Le crecen los cuernos a Mateo. Le mete una cornada. Ahí está Mateo Toro. Metiendo, señoras y señores, guapeando en el área chica, diciendo que el gigante del sur se para y pisa fuerte en la cancha 3. El gigante que quiere más y va por más en la cancha 3 frente a Rancagua. Acá Cabrero lo está ganando por 3 goles a 2.
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0: Arriba el pelotazo, aparece Becerra, engancha por el costado derecho, ¡oh! La pelota se va afuera. Es otro Cabrero, despertó Cabrero, señoras y señores, con esta fiel bandita en el sector de la galería. Y claro, ya lo decíamos en el gol, había que meterse todos al área chica, había que empujarla como viniera. Y ahí aparecieron 2 o 3 y Mateo Toro metiendo una cornada, la mete dentro del arco y entró en definitiva. El 3-2 para Cabrero, lo está ganando en la cancha 3. Tenemos 25 minutos del segundo tiempo y está para jugar Zidane Núñez, pierna derecha. El capitán va a jugar con pierna diestra, arriba el centro, golpe de cabeza de San Martín, queda picando la pelota, insiste el Comunal, la va sacando Rancagua y cuidado que se viene la contra, arriba el pelotazo y se viene Chávez, muy bien Andrew Sánchez para poder cortar los circuitos en el fondo del campo de juego, el Chino Araya que lo soluciona, le va quedando nuevamente en el medio a quien a Opaso, pierde la pelota en el medio Cabrero, abre nuevamente con Serrano, arriba para buscar la salida con Zúñiga, el flaco Sangüesa que se quiere doblegar, va sacando la pelota desde el fondo del campo de juego. Saque de costado, jugamos nosotros el saque de banda.
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0: Muy bien, 2 cambios en Rancagua. Está Iglesias y también Ibarra para poder ingresar al campo de juego. Y cuidado, se va el número 20. Se va el número 20 de Rancagua, se va el número 20, el jugador Miranda, se va Miranda, las duchas, y vamos a ver, me parecía que también abandonaba Serrano, me causa extraño, es extraño, pero se equivocó el guardalínea, se equivocó el cuarto árbitro, porque no era Serrano el que abandonaba, si Serrano recién ingresó, tiene que modificar el tablero, la papeleta. Se confundía y cuidado que ya habían anunciado el cambio, pero bueno, abandona Zúñiga con el número 6 y también Miranda y claro, está realizando la modificación Ibarra Iglesias en el equipo de Rancagua y toman al Nacho, claro, catalán de la camiseta, va a jugar el Comunal Cabrero en tiro libre, tenemos 28 minutos. Con uno más me quedo tranquilo. Con uno más y llegamos a los 100 conectados, ¿o no? Con uno más y llegamos a los 100. Perfecto, muy bien. Vamos a ver, está Zidane Núñez frente a la pelota. Está para jugar Zidane Núñez frente a la bola. Está Zidane Núñez, le pegó arriba, pelotazo largo. La pelota la saca Rancagua desde el fondo. Complementa en la última línea San Martín y tiene la pelota en el fondo con el flaco Sangüesa. Arriba con el pelotazo largo y cruzado. Busca con quién tocar, complementa Ibarra. Quiere sacar la pelota nuevamente por ese mismo costado. Arriba Toro, que anotó dos tantos y lo gana Cabrero por 3-2. Y tenemos 28 minutos del segundo tiempo. La va sacando el equipo de Rancagua con Chávez. Complementa por el costado izquierdo y sale con Iglesias. Arriba Chávez, muy bien, lo cruza en el fondo Contreras, viene buscando Toro, está Mateo, arriba el pelotazo y arranca bien, no alcanza a llegar Becerra, muy acomodado, la va sacando Silva, complementa con Arredondo, se saca la marca de Opaso, arriba muy bien se rehace el jugador de Cabrero, le envía el lanzamiento de costado, 29 del segundo, 3-2 lo gana Cabrero.
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0: Arriba remata un hombre de Rancagua, no pasa absolutamente nada. Se pierde en el fondo la bola, señoras y señores, está para jugar en la última línea, el Comunal lo gana por 3-2, y claro, el reloj corre en favor del Comunal Cabrero, lo gana por 3-2, tenemos 30 minutos del segundo tiempo, 30 minutos del segundo, está para jugar arriba el Chino Araya. Mete un pelotazo largo, complementa Redondo, en el medio busca Zúñiga, quiere robar una pelota, la va a cruzar un hombre de Cabrero que es Zidane Núñez, falta dice el juez del partido, tiro libre para Rancagua, se coloca un hombre frente a la bola. Tiro libre para Rancagua, 3-2, lo gana Cabrero.
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0: Viene el lanzamiento, tiro libre para Rancagua, tres cuartos de cancha, atento atrás en el pórtico, el Chino Araya, viene el centro, arriba el punto penal, primero el portero Espinosa, se elevaba por los aires el número 4 Espinosa, primero el Chino Araya, se queda con la pelota, sale jugando el Mateo Toro, tiene la pelota, balón dominado, cruza la pelota por el costado izquierdo y aparece Opaso, balón dominado, tiene espacio, puede ser, le pega al arco. Podría haber intentado otra cosa, se apresuró, se engolosinó el jugador Opaso, la pelota se va afuera, va a jugar en el fondo el equipo de Rancagua.
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0: A buscar la pelota en el medio Cabrero, quiere robar Ortega, viene Zidane Núñez, roba Zidane, arriba del pase y arranca en posición habilitada, se le escapa un centímetro, un pelito a Becerra, ya aparecía el rayo, viene buscando la salida del equipo de Rancagua, arriba Andrés Sánchez, cuidado, lo empujan, nada, cobra el juez del partido, cuidado que Serrano mete el centro, primero el portero Chávez tiene la pelota en el fondo para jugar con San Martín, abre por el costado izquierdo el equipo del Comunal y vamos a ver si mete nuevamente el cuarto. Viene buscando otra vez San Martín, balón dominado, corta los circuitos en el medio, Becerra no alcanza a llegar, si Silva pincha la pelota y va ganando nuevamente otra vez Serrano en el medio, va buscando entre cuartos de cancha, muy bien, otra vez el Comunal, ahí está Zidane Núñez, mete el pelotazo cruzado, golpe de cabeza, rechaza Iglesias, a buscar nuevamente otra vez el equipo de Rancagua, gana Andrew Sánchez, otra vez Toro con balón dominado, mete el pelotazo arriba y está ¡gol! ¿Qué cobró? Fue mano, ¿ah? Fue mano, claro, quiso hacer la de Maradona, Quiso hacer la mano de Dios. Y claro, aparecía Flores en el punto penal. Y la pelota, claro, la quería llevar con la mano amarilla para el jugador de Cabrero. Pita y cobra el colegiado. Juega Rancagua en el fondo.
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0: Sí, señoras y señores, y claro, estamos levantando 1-1 arriba. Vamos a ver 1-1 y es más en el chat de arriba el pelotazo. Vamos a ver qué dice el juez del partido. Tiro libre para Rancagua y ya se produjo la variante. Ingresa con el número 9 Centeno en el cuadro de Rancagua. Otra modificación. Abandonó Catalán con el 25. Centro pasado, el flaco Sangüesa que saca. Va buscando Cabrero de como puede de la última línea. Complementa Flores. La va sacando arriba Serrano. Otra vez nuevamente el cuadro del Comunal. Mete un pelotazo cruzado en tres cuartos de cancha. A romper con todo desde la última línea. Y quiere meterse nuevamente el Comunal Cabrero con Flores. Y le queda Toro. Y está prendido Toro. Vamos, Di Toro. Viene buscando nuevamente por el costado derecho. Y está. Lo saca nuevamente Contreras fuera de la cancha. Saque de banda. Jugamos nosotros el saque de costado.
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0: Muy bien, la pelota la va jugando desde el fondo San Martín. Mañana estamos desde el Claro Arenas, desde las 6 de la tarde, 18 horas para Católica, Colo Colo, para todo Chile, América y el mundo. Vamos a ver, está para jugar por el costado izquierdo, otra vez el equipo de Rancagua, en el medio pisa la pelota Zúñiga, toca y abre por el costado derecho, quiere salir jugando Contreras, se quiere meter, la va sacando. Hay una falta de Flores sobre Contreras, si tiene su juez de partido. Pues afirma un poquito y lo cobra. Ay, ay, ay, que está finito, troncoso. Tenemos 36 minutos del segundo tiempo. 3-2 lo gana Cabrero. Nos quedamos con el tiro libre. Señoras y señores, acá en la cancha número 13. Está para jugar Zúñiga. El lanzamiento, tiro libre en el cuadro de Rancagua. Todos llegan al área. Colóquele candado, Chinito al arco. Colóquele candado, Chino. Muy bien. Está para jugar nuevamente el equipo de Rancagua en tiro libre. Viene el lanzamiento, tiro libre para Rancagua. Pierna derecha, Zúñiga. Convergen 2, 3, 4 arriba. Mete el pelotazo, el Chino Araya con la pelota. La va atacando arriba de manos para buscar la salida con el Nacho Flores. Vamos a ver, está en el mano a mano y puede ser. Y está, entréguesela. ¿A quién? No alcanza a llegar. Cuidado, Becerra. Le pinchó la pelota a Contreras en la última puntada final. Era bueno el contragolpe. La bola la va a jugar Cabrero en saque de banda.
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0: Andrés arriba, cuidado, queda picando en el área, no puede cerrar, le pega a Sedan Núñez, pierna derecha, se pierde en el fondo de la cancha, se va fuera del campo de juego, va a jugar en la última línea el equipo de Rancagua. Tenemos 37 minutos del segundo tiempo, lo gana Cabrero por 3-2, arriba saca como puede Espinosa, otra vez el Comunal Cabrero rompiendo desde la última línea las líneas, otra vez roba la bola, viene buscando a Mateo Toro, ganador con Flores, Toro aparece buscando, ahí está mi Toro querido, se quiere meter al área por el costado derecho, mete el centro, la saca Silva fuera, la saca Silva fuera, señoras y señores. La pelota se va al tiro de esquina, tiro de rincón, tiro de esquina para Cabrero.
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0: Se repite el tiro de esquina, señoras y señores. Vamos todos arriba. Viene el lanzamiento de Rincón. Zidan Núñez. Tenemos, ¿cuánto tenemos? 38. Viene el centro, arriba el segundo palo. ¡Oh! La saca Rancagua desde el fondo. A correr en el contragolpe. Cuidado, Chávez. Viene solo contra el mundo. Y está Andrews con golpe de cabeza para habilitar al portero. Muy bien, el chico de 18 años de edad. Ese muchacho de 18 años de edad es una perla. Es una perla, el bruto. Arriba va bajando la pelota en el medio Zúñiga. Aguanta. Otra vez cubriendo la pelota Andrews. En el fondo con Ortega. Rebota la pelota en Chávez. Se va fuera. Juega.

0: La va sacando Zidane Núñez fuera. Lanzamiento de costado para el equipo de Rancagua. Señoras y señores, nos metemos en tierra derecha. Tenemos 40. Otro saque de costado. Está redondo para jugar en saque de costado por el costado derecho. Frente al marco grande para jugar de manos. Está para jugar el equipo de Rancagua. Lo pierde 3-2 el equipo de Rancagua y lo gana Cabrero. Acá en su cancha número 13 en el complejo Luis Figueroa Riquelme. Arriba el centro. Se va fuera la pelota. Tranquilidad en la tribuna. Tranquilidad, muchachos. Se va fuera la pelota. Juega Cabrero en el fondo.
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0: La bandita que sigue y sigue sonando, señoras y señores, en el sector de la galería. Andriu, que se equivoca en el pase, en la última puntada. Aparece Ortega, toca en el fondo. ¿Con quién? Con Toro. Cuidado, lo pasan a llevar. Había una falta, claro. Había una falta del número 27 de Iglesias. ¿Y cuándo lo pinta de amarillo, señor Troncoso? ¿Cuándo le coloca la amarilla, señor Troncoso? ¡Tiro libre para Cabrero!
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0: Va buscando la pelota nuevamente Andrew en el medio, roba Zúñiga, cuidado, complementa, saca San Martín, Andrew nuevamente y Toro otra vez para buscar la salida del Comunal Cabrero, cuidado que se quiere venir el equipo de Rancagua, arriba parecía Centeno, no pasa nada, se va fuera la pelota, hay otra variante en el equipo de Comunal Cabrero y aparece Jofré, este chico no había ingresado durante los primeros partidos, ¿ah? ¿Eh? En el equipo de Comunal Cabrero y debuta en y debuta acá en el cancha número 13 Jofré y abandona el chico Flores, abandona Flores ovacionado por el respetable por el primer gol, por su cometido, el Nacho Flores se va, señoras y señores, a las duchas. Tenemos cuánto de partido, tenemos 43 minutos y ya para 44, en cualquier minuto me guiñe el ojo el cuarto árbitro. Arriba va sacando la pelota el equipo de Rancagua. Y me parecía falta, claro. Hay lanzamiento de costado, falta. ¿Qué dice Troncoso? Ya nos quedamos con la jugada. Juega Cabrero en balón detenido.
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0: Muy bien, la pelota la va a jugar el equipo del Comunal Cabrero. Lanzamiento, tiro libre, vértice del marco grande. Y tengo unas ganas que el cuarto árbitro me muestre el tablero. ¿Cuánto va a dar, señor cuarto? Señor Medina, ¿cuánto va a dar de descuento? Señor Medina, ¿cuánto va a dar de descuento? Tenemos 44. Y viene el lanzamiento, tiro libre para Cabrero. 1, 2, 3, 4, 5 en el paredón. Y nos colocamos más cerca del lente. Porque acá podemos narrar el cuarto. Acá podemos gritarlo con el corazón en la mano. Atento a los 100 conectados. Está para pegarle. Vamos a ver quién le va a entrar a la pelota. Está Becerra, el Rayo. Está Becerra, le va a pegar Becerra. Le pegó el arco. Dio rebote el portero. Quedaba picando la pelota y Jofré no pinchaba. La pelota la va sacando Serrano desde el fondo para el equipo de Rancagua. Andrews que busca la salida. Falta de llave son de Andrew Sánchez. Falta sobre el chico de 18 años de edad. Que ha jugado un partidazo, ¿eh? Hay que decirlo.

0: ya me borré de la memoria esa falta ingenua, esa niñería en la falta penal. Ha jugado muy buen partido. Zidane Núñez también ha crecido una enormidad en el medio. Viene buscando otra vez, ahí está Andrew Sánchez. Arriba el pelotazo. Buscan a quien, llega Jofé. Cuidado, intentaba. El pelotazo iba con veneno. La va sacando Fuente desde el fondo, de cancha. Arriba el golpe de cabeza del flaco Sangüesa. A buscar en el medio Zúñiga. Complementa nuevamente el comunal. Y hay una falta ahora sobre Zúñiga, dice el juez del partido. Tiro libre para Rancagua.
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0: Tiro libre para Rancagua. Vamos a ver, está para pegarla redondo. Pelotazo bombeado al corazón del área, saca desde el fondo Contreras, también Ortega, va buscando nuevamente Toro, se va fuera la pelota, lanzamiento de costado, saque de banda, jugamos nosotros por el costado derecho.
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0: Cinco minutos, dio el cuarto árbitro, el señor Medina, 5 minutos, y claro, hay dos balones en la cancha, se tiene que tener el juego. Había una mano, había una mano que en realidad nunca percibimos, pero bueno, se cobró, juega Rancagua, la va sacando Cabrero desde el fondo, ahí está, nuevamente Opaso, que se recuesta, se coloca el overol, quiere pasar, Tastavilla no cae, cuidado, ahí está luchando, como puede, hay una falta, claro, retrotrae la jugada, el juez del partido, y cobra la falta favorable a Cabrero, 1 minuto, faltan 4 de los 5 que dio el juez del partido, está para jugar Cabrero en el terreno propio. Vamos a ver, está el flaco Sangüesa para romper el silencio. Después nos quedamos con las notas en caliente al borde de la cancha. Mete el pelotazo, el flaco Sangüesa, golpe de cabeza, la saca Iglesias. Complementa Andrew Sánchez a cualquier lado. Muy bien, la envía afuera. Y la va a buscar nuevamente el equipo de Rancagua en saque de costado. Saque de banda para el equipo de Rancagua. Arriba de manos. Busca nuevamente, otra vez Contreras. Hay una falta. Sí, señor. Una falta de Centeno. Lo mete por atrás a Contreras y se saludan los muchachos pegándose una palmadita arriba. Lo gana Cabrero por 3-2.
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0: Muy bien, cuidado, de una falta que el juez no desestima, que fue fuera. Se resbala, que considera el juez del partido. Y va a jugar ahora rápido el portero. Tenemos 2 minutos ya. Se tiene que... No había silbato del juez. Se complica a veces este árbitro, ¿no? Pero bueno. Retrotrae la jugada, va a jugar en el fondo. Ya pasamos los más de 100 conectados. El Nico Medel con los nervios apretados, también Sergio Saavedra y todos en el chat. Viene buscando otra vez el equipo de Rancagua, va sacando arriba el Nacho, a buscar arriba a Jofré, a luchar nuevamente todas las pelotas de Becerra. Falta sobre un hombre de Rancagua, tiro libre para Rancagua. Jugamos los últimos 2 minutos de los 5 que dio el juez del partido. Está para jugar Rancagua desde el fondo de cancha. Está para buscar Espinosa. El lanzamiento, tiro libre, todos a la olla. Levanta las manos. Está ganando Cabrero por 3-2. Último minuto de complemento. ¿A acá en el estadio Cancha 13, en el Luis Figueroa Riquelme. Arriba el pelotazo, golpe de cabeza, rechaza al comunal como puede, le queda a Chávez, saca la pelota a Cabrero desde el fondo, complementa nuevamente el equipo de Rancagua y el contragolpe de Toro. Ahí está mi Toro querido, viene aguantando la marca, arriba para Becerra, la pelota la aguanta el radio. Falta, hay una falta roja, hay una falta roja, claro. Hay una falta y roja clara. Cuando Becerra se venía solo el Rayo con balón dominado, le mete la guadaña el número 7, el jugador Serrano. Y claro, saca de inmediato de la cancha al Rayo Becerra y demuestra cartulinas de color rojo de inmediato, troncoso. Expulsado Serrano en el cuadro de Rancagua, se queda con 10 en el último minuto de descuento. Señoras y señores, Cabrero lo gana por 3-2. Dame un suspiro. Quiero que sea contigo, Ariel Tapia. Volvemos de inmediato al estadio.
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0: Tiro libre, señoras y señores, está Zidane Núñez, una de las últimas jugadas, una de las últimas jugadas del partido, está para jugar Zidane Núñez, manos en cadera, está viendo desde Huépil, está Frank Martínez, cae al piso Toro, lo marcan dos, viene Zidane Núñez, aguanta la bola, traspasa la línea de cala, va a jugar en saque de banda el equipo de Comunal Cabrero. Señoras y señores, esto termina en cualquier instante, está para jugar Cabrero en saque de costado, saque de banda, está para jugar el cuadro del Comunal, lo gana por 3-2 y vamos a ver, está para buscar nuevamente de manos arriba y todos al kiosco de las Sopaipillas para celebrar el partido. Lo ganó Cabrero, lo ganó Cabrero, lo ganó Cabrero por 3-2. Mateo Toro en doble instancia, Flores en la apertura del marcador, lo ganó Cabrero en la cancha número 13. Acá estoicamente desde la galería para narrar el juego con el corazón en la mano por Radio Creación 99.13 y la gentileza, por supuesto, de Cabrero Urgente. El Pato Lucas que no falla, con más de 150 conectados online. Acá Cabrero lo gana por 3-2 y cumple la tarea. Se abrazan los muchachos, celebran todos, el público con un nudo en la garganta. No lo podía creer cuando estaba la cuenta bajo el marcador. Lo da vuelta Cabrero por 3-2 en su estadio, en su cancha, el gigante del sur que quiere salir de la incómoda posición. Suma 3 puntitos más de oro. Jugará la próxima semana en Puente Alto, día viernes por la noche, en Santiago, en la región metropolitana. Cabrero lo gana por 3-2 y acá en el estadio, señoras y señores, todos celebran. Tenemos mensajes, ¿o no? Nos vamos despidiendo. Sí, tiene que hacer. Nos vamos a las notas. Nos vamos a las notas. Vamos a las notas, vamos a las notas. La gente quiere ver las notas del lente de Cabrero Urgente.
3: Bajo el látigo, Marcelo.
0: Nos vamos.
3: Ahí saludamos a Oscarito, un auspiciador nuestro ahí.
0: Nos vamos a la pausa y ya volvemos, ¿ah? Volvemos con las declaraciones de los protagonistas. Pausa y volvemos.
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0: Ahora sí, vamos. Estamos ya así en camarines. Qué lindo ganar así, ¿o no? 3-2, se da vuelta el partido, la gente se va muy feliz porque Cabrero lo gana en su casa. Estoy con el chino Araya acá en Camarines.
4: Sí, contento, me quedo con el ímpetu, el trabajo, el sacrificio de mis compañeros. Yo lo veo desde atrás y cada uno metió, cada uno guapió. Tuvimos baja las dos rojas que tuvimos el partido pasado. Los muchachos tuvieron la oportunidad y la aprovecharon. Yo creo que acá somos todos importantes, cada uno se gana su camiseta con su trabajo. Entonces, nada, estoy feliz porque la gente cada vez viene más, cada vez se suma más. La comuna está empezando a creer en nosotros. Nunca ha dejado de creer en nosotros, bien digo. Así que estoy contento por el grupo porque se lo merece. Antes que jugadores son un grupo humano hermoso, es un grupo humano, es maravilloso el grupo que tenemos. Entonces, no nos merecemos estar abajo. No merecemos estar en la posición que estamos, pero de a poco se van a ir dando los resultados. Tenemos que confiar en nosotros, en nuestro trabajo. Así que contento.
0: ¿Estás emocionado, ¿eh?
4: Sí, mucho. Que me emociono porque está toda mi familia afuera. Entonces,
0: ¿me brillan los ojos?
4: Sí, sí, hermoso. Hermoso estar acá. Hermoso. Eso.
0: Nada, ¿qué es eso? Ahí está el chino Araya. Chao, fiera, máquina. Qué tremendo, ¿ah? Qué tremendo las palabras del chino Araya ahí. Dialogando con nosotros, entregándolo una palabra. Bueno, a ver si le robamos a algún jugador en camarines. Se metieron todos a camarín, claro. Y si el profe Yuri Fernández nos acompaña con una. Estamos en vivo y en directo. Y la gentileza de Yuri Fernández, claro, por supuesto. Yuri, qué lindo es ganar de esta manera. El chino Araya.
5: Sí, no.
0: Ahí está, se funden en un abrazo los dos. Qué lindo ganar de esta manera, 3-2, da vuelta al partido. ¿Qué palabras tiene al cierre del partido?
5: Pues estaba complicado, un partido complicado. De hecho, bueno, la mayoría iba arriba de nosotros, por lo tanto éramos el equipo que todos pensaban que era de estar de abajo. Y la verdad de las cosas es que no es un equipo para estar en esa situación. Pero creo que erramos mucho, mucha conducción cuando uno tiene que aprender que el fútbol, las cosas son simples. Sí, hay un eslogan por ahí que dice, cuando lo simple lo hacemos complicado. Y hoy día nos pasó eso. Hoy día era rotar el balón, jugar hacia los lados, buscar por la orilla. Y cuando la orilla estaba cerrada, porque ellos jugaron con 3 hombres atrás, nos ubicaron 4 hombres en el medio y 3 en ataque. Pero lo habíamos suplido bien. Y después cambiaron la línea de 4, mantuvieron los 4 en el medio y dejaron 2 arriba, pero los laterales proyectaban de ellos. Entonces, cuando a mí me dejan el espacio, yo creo que hoy día cometimos el error de apresurarnos y no ocuparlos bien. Y después tuvimos 2 o 3 ataques, 5 contra 3, y nos equivocamos en el pase final. Entonces, por ahí uno escucha de que este jugador no es volante, que este no juega aquí. No, si un jugador de fútbol profesional es defensa, sabe, si juega en el medio campo está defendiendo a su volante, es un defensa central, solo que está más adelantado. Por lo tanto, es una cultura futbolística que tenemos que tener y aprender a jugar. Para mí todo lo que es defensa, volante contención, los centrales, pueden jugar en el medio, menos la orilla porque son otras virtudes. Pero por el centro puede jugar cualquier hombre que sea central.
0: Cuando estaba 2-1 la cuenta, ¿qué pasó por su mente?
5: que no teníamos que perderla. Mira, si trabajamos todos, usted es testigo, y agradezco cuando yo digo que un periodista viene a ver los entrenamientos, sabe lo que estamos hablando. Entonces, cuando uno en la semana trabaja, que con uno a favor o uno en contra, tenemos que tener una filosofía de fútbol. Cuando yo hablo de filosofía, ¿cuál es la nuestra? Es tener el balón, ocupar a Opaso, que juega muy bien, ocupar a Toro, que está jugando en esta posición. Nos arriesgamos porque la obligación nos dijo que Sánchez tenía que entrar, porque nos suspendieron al Lago.
0: Tiene 18 años.
5: Y tiene 18 años y lo hizo como un chico grande. Entonces, a mí la edad no me interesa. Hoy día cumplió bien, por ahí un penal que a lo mejor, pero es parte de la experiencia que tiene que ir adquiriendo. Pero cuando íbamos 2-1, claro, dije yo, sí, mantenemos lo que conversamos toda la semana, sin desesperarse. El equipo no puede perder la estructura. Con Naval también íbamos perdiendo, y tratamos de mantener una estructura de trabajo. Y eso es lo que yo pregono. A mí, cuando voy perdiendo, cambiar a jugar como loco, con 5 atacantes, no, yo creo que estoy demostrando yo inseguridad. Entonces prefiero tener la seguridad que trabajamos toda la semana para que se pueda hacer esto bien.
0: Somos testigos del trabajo que realizan la semana y que tácticamente trabajan muy bien el partido para poder hacer el debut cada compromiso. Se viene Puente Alto, van a jugar el día viernes.
6: En la noche.
0: Se recuperan los expulsados, va a tener más gente.
5: Yo recuperamos, me parece, a uno, porque según aparece la planilla, que es tan injusto, porque la expulsión de un chico de Vial, que se ve un codazo, le dan un partido, y la nuestra, de Arancibia, que no es un codazo, sino que es una obstrucción, le dan dos partidos. Entonces, ¿dónde está el criterio de aplicar estas sanciones? Me deja un jugador que es importante dos partidos, por suerte tengo gente que no puede suplir. Y hoy día recuperamos a Lago, que puede ser una buena alternativa. Creo de que hay que sacar provecho a los buenos jugadores que tenemos, nada más.
0: Éxito para la semana.
5: Muchas gracias, vale.
0: Ahí está Yuri Fernández dialogando con nosotros a través del lente de Cabrera Urgente y también con Radio Creación. Y bueno, a ver si podemos encontrar algún jugador. Le robamos la palabra a alguno de los muchachos que están en camarines todavía. El partido, claro, lo ganó Cabrero por 3-2 y claro, a ver si hablamos con los familiares o no, conversamos. Hola, ¿qué tal? Un gusto saludarla, Radio Creación. ¿Cuál es su nombre?
7: Jenny,
0: ¿a quién viene a ver?
7: A Joaquín, al arquero, mi hijo.
0: Está emocionado, dijo, está toda mi familia en la tribuna y se le llenaron los ojos de lágrimas. ¿Cómo vivió el partido usted?
7: Bien, emocionante, súper bueno, sí.
0: ¿Está acostumbrado a venir al estadio? ¿Lo ve siempre, no?
7: No siempre, pero las veces que puedo, lo acompaño. Sí.
0: ¿Cómo lo vio hoy día él?
7: Ah, súper entusiasta. Sí, no, y da todo por su equipo, que es lo importante.
0: ¿Estuvieron 2-1 abajo? ¿Pensaron que lo perdían?
7: No, porque el equipo estaba bien. Errores normales que se cometen, pero es parte del juego.
0: El Chino Araya, un canterano, nació acá en Cabrero. Sí. Tuvo un paso por la obra de Conce por muchos años, pero vuelve a su casa.
7: Exacto, vuelve a su casa y eso es emocionante para él porque tiene el apoyo de la familia, el apoyo de sus amigos, conocidos. Partido en Adonai. Sí, en el equipo ese.
0: En el fútbol amateur.
7: Exacto.
0: Que le vaya muy bien, ¿eh?
7: Gracias.
0: Ahí está la mamá del Chino Araya conversando con nosotros a la pasadita. Claro, los familiares vienen a ver a los jugadores, a los chicos, a cada uno de ellos, para conversar, para dialogar sobre cómo vive cada partido día a día. ¿Es así el fútbol en tercera división? El encuentro con los familiares y no vemos a ningún dirigente por acá. Los jugadores están en el túnel. No queremos interrumpir la privacidad de ellos para poder, a ver si podemos encontrar alguno por acá y podemos pasar, pero claro, se ve el camarín bastante contento, bastante alegre, el camarín de Cabrero, el ánimo está por arriba, para tope. Ahí viene Mateo Toro, así que lo vamos a tomar ahora en estos momentos. Viene Mateo Toro, el autor de dos tantos, y viene por acá. Hola Mateo, ¿qué tal? Un gusto saludarte. Feliz, me imagino, por los dos goles, ¿o no?
8: Sí, feliz. Bueno, el trabajo que venimos haciendo en la semana, nos hemos esforzado y, bueno, como le digo, estamos felices, pero aún no hemos ganado nada, así que toca seguir trabajando en la semana.
0: ¿Cuál fue la sensación de ir perdiendo 2-1 y dar vuelta al partido?
8: Bueno, es difícil, es difícil empezar de atrás. Bueno, empezamos ganando, creo que un momento que nos relajamos, pero somos un equipo fuerte y supimos sacarlo adelante.
0: Yuri Fernández coloca por la banda, te metes volanteando después como extremo. ¿Qué sensación te deja de ser el partido?
8: Bueno, la verdad me siento cómodo. Y nada, al final el profe ve dónde le puedo rendir mejor y yo estoy a disposición de lo que sea.
0: ¿Los dos goles para quiénes fueron?
8: Para mi bolola ahí que me vino a ver, para mi familia y para toda la gente de Cabrero que nos está apoyando todos los fines de semana.
0: La semana.
8: Muchas gracias, a usted igual.
0: Ahí estaba. Estaba Mateo Toro, el chico que, claro, anotó dos goles y se robó la película del partido. Y claro, están todos en el camarín, contentos, felices. Y por supuesto vienen los familiares a verlos. Está el doctor por acá, el doc. Es de pocas palabras el doc, ¿eh? El doc de Cabrero. ¿Cómo está? Un gusto.
6: Hola, buenas tardes a toda la gente que está escuchando.
0: ¿Cómo vio el partido desde afuera?
6: Nosotros desde la parte médica lo vemos un poco distinto. Ya estamos preocupados de que los jugadores no se lesionen. Ya estamos preocupados de que frente a alguna adversidad nosotros tenemos que actuar inmediatamente, ¿ya? La verdad es que estamos contentos por el resultado. Hoy día había que ganar y se logró el objetivo.
0: Doctor, ¿usted me dice su nombre?
6: Ernesto Bustamante, ¿ya? Médico acá del Comunal Cabrero.
0: Qué tremendo el partido de hoy día, lo dan vuelto 2-1. Usted caminaba de un lado para otro, lo veíamos más nervioso que el cuerpo técnico.
6: Sí, la verdad que uno como de médico ahí está nervioso y claro, caminaba de un lado a otro, pero lo bueno es que se logró el objetivo y pudimos ganar.
0: ¿Los jugadores están todos 100% o alguno con resentido?
6: Recién vengo saliendo del camarín, evalué a todos los jugadores, la verdad es que están todos bien, ¿ya? Y ya el día lunes se viene una evaluación ya más personalizada con cada jugador, ¿ya? Y ahí determinar y ver qué se puede hacer en la semana de la parte médica.
0: Vimos al flaco Sangüesa que se le reventó el tabique nasal, por ahí sangró en uno de sus tabiques.
6: Sí, la verdad que era una jugada que fue acá en el medio campo. Efectivamente hubo un golpe del rival, ¿ya? Y se acercó a mí, yo le pude cortar el sangrado ya y que pudiera jugar con algún tapón. Y ahí yo le dije que después 5 minutos que se lo sacara. Y no volvió a sangrar, que es lo importante. Lo revisé también, no hay fractura nasal, ya, así que nos quedamos muy, muy tranquilos con eso.
0: Me veía bien.
6: Muchas gracias y saludos a todos los que están viendo.
0: Ahí estaba el médico de Cabrero. También dialogando con nosotros a la pasadita. Se me aguantan en el estudio central ese. Y seguimos con otra nota más al borde de la cancha, en camarines, a la pasadita para seguir hablando con los protagonistas y conversar un ratito más. Estamos ya por Radio Creación y por acá viene el preparador de arqueros. Hola, ¿qué tal? Un gusto saludarlo. ¿Su nombre, me dijo?
9: Ernesto Ponce.
0: Ernesto, ¿cómo vio el partido? El Chino Araya me dijo, estoy emocionado hasta las lágrimas.
9: Bueno, lógicamente que sí, se ha hecho un trabajo profesional, un trabajo con amor, con harta pasión también, también el condimento que trae el profe Yuri y el cuerpo técnico, así que créanme que todos hemos puesto nuestras emociones para que este resultado sea positivo el día de hoy, así que seguimos trabajando con la misma convicción y con el mismo deseo de tener el equipo donde tiene que estar.
0: ¿Así se vive o se disfruta más ganar dando vuelta al partido, jugando de esa manera?
9: Lógicamente, sí, pues este equipo no va a bajar los brazos hasta el pitazo final y como ha sido también característica también de hace muchos años también atrás de Cabrero, también no va a bajar los brazos, así que la verdad las cosas que estamos contentos de este triunfo, nos da también un aire también para seguir levantando la cabeza, para seguir trabajando con un poquito más normalidad en la semana y preparando también el partido que se viene este viernes, un viernes también un rival también directo y creo que se va a mover también a buscar un resultado también importante para el club.
0: Hablamos con el preparador de arquero de Cabrero. En el penal lo manotea el Chino Araya, queda picando la pelota. Penal similar frente a Rodelindo Román. Y bueno, la fortuna jugó en favor de Chávez, la metió adentro, un golpe de cabeza. ¿Cómo lo vio usted desde afuera?
9: Bueno, la verdad las cosas que estudiamos los rivales, sí, la verdad las cosas, todos los primeros arqueros estudian los rivales, estuvimos visualizando muchos partidos, lamentablemente a veces que, bueno, en este sentido es que también hay que hacer una autocrítica positiva y una autocrítica negativa. En el fútbol profesional la invasión al área se cobra, acá en tercera no sé qué pasa. Pero son detalles nomás que quizás se van escapando, pero contento con el desempeño de los muchachos, de los arqueros, hemos tenido también buenos resultados y vamos a seguir trabajando para dar lo mejor para ellos y que se siga demostrando también la calidad de ellos también dentro de cada partido.
10: Que la vea bien, ¿eh?
9: Muchas gracias, muy amable, que le vaya muy bien.
0: Ahí está Ponce, el preparador arquero también frente al Comunal, cuando vemos pasar uno a uno a los jugadores que ya van rumbo a sus hogares. Mucho familiar acá en el sector de la galería y también en el sector de camarines para poder dialogar con sus jugadores favoritos, otros hinchas que esperan, aguardan al borde de la puerta para poder saludarlos, algunos fotografiándose con cada uno de ellos. Y a ver si encontramos por ahí alguno de los jugadores o encontramos la posibilidad de dialogar con está por acá San Martín, ¿eh? Dejamos un ratito y lo aguantamos. Está por acá San Martín. Está por acá San Martín, por acá. Hola.
11: Hola.
0: ¿Qué tal? Un gusto saludar. Nachito Flores. Nos robamos una palabra de Nacho Flores.
11: Dios.
0: ¿Cómo estás, Nacho? Dios. La apertura del marcador, ese gol que nuevamente se reencuentra contigo en las redes.
11: Sí, bueno, contento por el triunfo y por todos mis compañeros y por el gol. Más que nada, seguir trabajando nomás en la semana. Bueno, tenemos confianza en lo que está haciendo el DT, entonces, no, contento y ahora empezar en el siguiente partido, ¿no?
0: Le pegaste como podía, la pelota casi no entraba. Ahí dudosamente traspasó la línea. ¿Cómo viviste ese tanto?
11: Sí, bueno, el profe nos dice que lleguemos siempre, que cualquier centro puede ser gol, así que no, contento. Creo que hoy día fue una linda asistencia de Mateo con el paso, entonces no, estamos contentos por la remontada igual.
0: ¿Para qué fue el gol? Porque siempre lo gritas para la galería. ¿Para quién es? ¿Para quién va?
11: Para mi pareja, siempre que viene nomás. Se lo dedico a ella.
0: Que te vaya bien, ¿eh?
11: Vale, gracias, igual.
0: Ahí está, el Nacho Flores, ¿eh? Y que quizás no tiene la misma personalidad que en la cancha. Es algo tímido para poder dialogar, pero en la cancha es un león. Se enfurece, se mete al área, ruge, y por allá está el presidente de Cabrero. Y con esto vamos cerrando ya, bajando la cortina. Acá en la cancha número 13 del complejo deportivo Luis Figueroa Riquelme. Estamos a dos bandas, Cabrero Urgente por el lente y por Radio Creación. Alfonso Bustamantes, usted vive el partido de una manera diferente. Se gana 3-2. ¿Cuál fue la evaluación del partido? ¿Qué tal? Buenas tardes.
12: Buenas tardes, Marcelo. Bueno, primero contento porque la verdad que necesitábamos un triunfo como fuera. Un partido difícil, un partido, creo, duro, trabado, pero finalmente logramos ganar. Como usted lo dice, uno es apasionado por el fútbol. Nosotros somos dirigentes, como siempre se lo comento, dirigentes amateur. Y finalmente este triunfo hoy día se lo digo a todos los dirigentes amateur, que hay que cuidarlo. Hay que cuidarlo, un mensaje para los que están más arriba. Los dirigentes amateur lo hacen por amor al deporte. Y a los dirigentes son los que hay que cuidar. No hay que tirarlo para abajo, no hay que... Hay que tener un cuidado con ellos, porque realmente, si no fueran por los dirigentes, estos equipos, ya sea de tercera o de ANFA local, no estarían. Entonces, tenemos que tener un cuidado especial con los dirigentes. No podemos tirarle cosas, por así decirlo, no quiero hacer más, para cabrear a la gente que finalmente dedica su vida al deporte local, al deporte tercera edición. Un mensaje para los dirigentes que están más arriba, que finalmente nosotros somos los que dedicamos la vida, el tiempo, y el tiempo se va y no vuelve. La plata puede ir, puede volver, ¿cierto? Pero el tiempo que dedicamos nosotros, eso nadie lo devuelve. Por eso, que hay que tener cuidado con la gente que dedica su tiempo, su vida, al deporte amateur.
0: Alfonso, en el partido de hoy día, ustedes como dirigentes, estaban pensando en este 2-1, nuevamente abajo, perdiendo el partido. ¿Qué pasaba por ahí? ¿Confiaron que este partido se ganaba en algún momento?
10: Sí, sí. Siempre está la esperanza, siempre creo que tenemos jugadores. Si bien es cierto, hoy día teníamos jugadores suspendidos, ¿cierto? Pero siempre tenemos un equipo, tenemos el profe, tenemos un cuerpo técnico de primer nivel, ¿cierto? Tenemos los jugadores, estamos nosotros que de alguna u otra forma los dedicamos toda la semana a esto. Estamos de lunes a sábado acá en la cancha, todos los entrenamientos, el partido. Y veo que los muchachos, veo que tenemos equipo, veo que tenemos jugadores de calidad. Y por eso siempre pensé, y quizás tenía que haber sido un poco más, quizás lo merecíamos un cuarto gol. Pero finalmente lo importante era ganar, sumar, y ahora viajar a Puente Alto con toda la esperanza de traer un buen resultado y meterlo desde lleno en la parte de arriba, porque creo que deberíamos haber tenido al menos más puntitos. Creo que en Santiago y en Vallejo lo merecíamos más que cierto que no ha traído nada. Quizás inclusive hasta podemos haber ganado allá en Angol. Pero eso, agradecerle a usted, don Marcelo, que yo sé que está 100% comprometido con el equipo, se le agradece. Y usted sabe que esto es su casa, y nos toca subir ahí, va a estar conmigo adelante, con toda la gente que yo sé que realmente ama y le gusta el Cobral, como el Pato que está acá enfocando. Yo sé que es apasionado igual, Sepúlveda y hartos muchachos más que llevan el Comunal dentro. Y finalmente es por lo que uno trabaja, para darle una alegría a los muchachos y a todo el pueblo en general.
0: ¿Cómo no nos vamos a encariñar con este equipo de la provincia del Biobío, que está en lo más alto de los equipos que están hoy día en la tercera división? Cabrero está en la tercera división A. Entre todos se tiene que empujar este carro. ¿Cómo no sería lindo tener un equipo en el profesionalismo que saque la cara en la provincia del Biobío? Y Cabrero está tan cerca, tuvo dos posibilidades hoy día: remar desde abajo, meterle con todo. Está saliendo de la última parte de la tabla de ubicaciones. Esto está recién arrancando en la primera rueda. Queda mucho campeonato aún.
10: Sí, sí. Lo está tocando, cierto, de abajo, pero Cabrero está acostumbrado. Hemos vivido, cierto, el año pasado los costó arrancar, pero estamos trabajando duro. Yo creo que cuando uno trabaja y trabaja con franqueza, con sencillez, con transparencia, las cosas se dan. Hemos tenido dificultades extra futbolísticas, pero bien, tenemos que levantarlo, tenemos que ser fuertes ante la adversidad, tenemos que ponerle ñeque, que de repente las cosas son injustas, parecen injustas, pero no importa. Estamos con un sueño, y Dios quiera que se nos dé este año. Hemos estado dos veces tratando de pelear ese anhelado descenso, pero creo que este año se nos va a dar. Y agradezco al público, porque fíjese que un día sábado a las 12 horas, con una campaña no buena, la gente responde, y eso es lo que a uno le hace y lo insta a seguir poniéndose y a seguir trabajando para poder llegar, sumar un poco la tabla, estar más arriba, como creo que se merece por los jugadores que tenemos. Y eso, nos toca Puente Alto, Dios quiera que nos vaya bien. Y para terminar, como le dije, dedicarle todo este triunfo a todos los dirigentes que hoy día están acá en su equipo amateur y a aquellos que están en el cielo. Hemos tenido grandes dirigentes, y para ellos este triunfo que costó, pero que finalmente creo que fue merecido.
0: Siempre emocionado, Alfonso, entregando palabras desde el corazón. Solamente al cierre, ¿me confirma sí o no? Se abren dos cupos, se abre una ventana para poder incorporar dos jugadores. ¿Va a ocupar eso Comunal Cabrero?
10: Sí, bueno, la verdad que se adelantó el tema de los cupos, pero eso ya lo ve el profe. El profesor es el que toma la determinación. Si él lo estima conveniente, seguramente lo vamos a hacer, ¿cierto? Yo en ese aspecto soy muy respetuoso. En la parte técnica la ve el profe, y sin duda, pues, si él estima conveniente que podemos cambiar dos jugadores, por mi parte está el apoyo al DT.
13: Me vaya muy bien, ¿eh?
10: Gracias, Marcelo.
13: Ahí estaba Alfonso Bustamante dialogando con nosotros, y Richard Bustamante ya más tranquilo también, no le levanta la mano. Una pasadita nomás, Richard. Ahora más tranquilo, ¿no? Más desahogado, 3-2 lo ganó Cabrera.
14: Sí, mucho más. Sí, bien. Yo creo que bien por en realidad el resultado. Me quedo solamente con un resultado.
13: Había que ganar.
14: Había que ganar de todas maneras. Desde la disposición de los jugadores, no, obviamente no estoy como muy de acuerdo con el planteamiento que hace el entrenador. Creo que habían jugadores que no estaban en su puesto. Desde la forma o desde la táctica, creo que habían jugadores que estaban medio perdidos. Y finalmente, lo bueno de esto es que se ganó. Y bueno, ojalá que lo que venga también sea, como sea, en realidad vale la pena, hay que ganar en el fondo, pero bien.
13: Usted va a tener que operarse los nervios, ¿ah? ¿Eh?
14: Sí, no, ahora me voy a tomar unos días, me voy para allá, para mi tierra, y ahí ya voy a estar un poquito más tranquilo. Pero sabe que es súper importante también decirle a las personas que están a cargo del equipo, oye viejo, la estás jodiendo. Ah, utilizamos otros términos ahí a la hora del partido, pero para que se dé cuenta. Como ejemplo, la incorporación del Becerra, ya, el del Rayo. Oiga viejo, en tres tiempos le tenía un jugador afuera al tiro del equipo de ella. Uno arranca por la orilla, foul, viene el gol, ya. Y es entendible que este jugador esté afuera, que no esté en el plantel titular, en el equipo titular.
13: Se apasiona usted, ¿eh?
14: No, es que así la cosa. Yo toda mi vida he disfrutado del fútbol, por lo tanto esto uno lo dice y lo dice desde el corazón. Así que con todo el respeto también que se merece este asunto.
13: Que le vaya bien, ¿eh?
14: Gracias, que esté muy bien. Ahí nos vemos la otra semana.
13: Ahí estaba Richard Bustamante dialogando un ratito con nosotros. Y ahora sí cerramos. Gracias al Pato Lucas, a Cabrero Urgente, por la señal, por el lente, por todo lo que entrega Pato Lucas ahí con cariño, ¿eh? El sobrenombre y el apelativo es conocido por todos acá. Así es que, bueno, solamente el afecto y el cariño desde acá, de Radio Creación, por esta dualidad de transmisión. Un abrazo grande, queda mucha tarea por recorrer, esto está recién comenzando. Bueno, se juega con Puente Alto el día viernes, tarde, noche, por allá en Santiago, en la región metropolitana. Será hasta pronto y nos reencontramos nuevamente para toda la gente linda de Cabrero. A mí me robaron el corazón, acá yo soy un cabrerino más. Nos vemos, hasta pronto, que les vaya muy muy bien. Nos reencontramos. Ariel Tapia en la puesta en el aire, Cabrero Urgente en el lente y el Pato Lucas ahí detrás del cristal. Nos vemos. Hasta pronto. Un abrazo grande. Chao. Que estén bien.
15: Hasta luego.
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23: 14 horas, 25 minutos.
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6: Hola, ¿qué tal? ¿Cómo están, amigas y amigos? Bienvenidos y bienvenidas a una nueva edición de Chile Rural, este espacio dedicado al mundo del agro, su cultura y su gente que hacemos cada semana desde acá de FUCOA del Ministerio de Agricultura para todas y todos ustedes. Un saludo muy especial a quienes nos escuchan desde los diversos rincones y territorios de nuestro Chile, de Arica hasta Magallanes, y un agradecimiento muy especial a las radioemisoras que semana a semana nos permiten llegar hasta todas y todos ustedes. Un saludo también especial a quienes nos escuchan en RadioMinaire.cl, en nuestros perfiles de Radio Minaire, en Spotify y en Apple Podcast, donde están todos nuestros episodios, no solo de Chile Rural, sino que también de todos los programas que forman parte de Radio Minaire. Les invitamos también a conocerlos y a escucharlos. Vamos a comenzar inmediatamente. Tenemos esta semana un interesante entrevistado. Ya está entrando a nuestro estudio radial nuestro director ejecutivo, el periodista Francisco Contardo, quien estará conversando con nuestro invitado. Junto a Cristian Blauber en la edición de sonido, quien les habla, Luis Órdenes, les damos la bienvenida y le damos paso a Francisco.
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8: Te quiero dar la bienvenida Andrés Galmes, director ejecutivo de la Fundación para la Innovación Agraria, FIA. Bienvenido.
9: Muchas gracias, Francisco, por la invitación.
8: Oye, Andrés, cuéntanos cómo se produce esta llegada tuya a FIA. Cuéntanos un poco en términos personales. Tú estabas desde antes en FIA y asumes ahora la dirección ejecutiva, ¿no es cierto?
9: Sí, yo estaba como representante regional de las regiones de Valparaíso y Metropolitana.
8: ¿Ya?
9: Y en FIA ya son 6 años ya. Y ahí en esas conversaciones me ofrecieron en el fondo tomar la dirección general de FIA.
8: Oye, ¿qué es lo que te ha gustado, qué es lo que te ha encantado y te ha llevado a estar en FIA y asumir este rol, a estar dispuesto a asumir este rol de liderazgo?
9: FIA tiene una labor bien especial, pero bien bonita, frente al agro. Es la agencia de innovación del Ministerio de Agricultura, por lo tanto tenemos un poco la obligación de estar al tanto de lo que está pasando y de lo que va a pasar. Entonces eso también lo hace ser súper atractivo, y porque uno tiene que estar conociendo para todos los rubros de la agricultura en qué están, cuáles son los problemas, las brechas, y en función de eso buscar soluciones, facilitar las soluciones a través de la innovación. Tenemos como un poco la obligación de ser parte de los ecosistemas de innovación de las regiones, y dentro de esos sistemas de innovación de cada región que tiene cosas particulares, muchas de ellas. Tenemos que estar al tanto, en el fondo, de cuáles son los problemas de la región, quiénes están aportando soluciones. Dentro de estos ecosistemas, además agrícolas, no solo está la parte agrícola, a veces hay soluciones que vienen desde otras industrias, desde otro sector de la agricultura, pero van y entregan esas soluciones hacia los productores, en el fondo. Ese sistema, ese ecosistema agrícola, en el fondo, es súper dinámico, y los jóvenes, yo diría que tenemos un problema, porque se nos han ido los jóvenes del campo, pero por otro lado tenemos muchos jóvenes que están desarrollando soluciones que son factibles de aplicar en el campo. A veces llegan con muy buenas soluciones y les falta todavía conocer un poco más el mundo rural para cómo se adaptan esas soluciones. Pero es una interacción bastante interesante que está permitiendo que, como decía recién, gente joven vuelva al menos a relacionarse con el mundo rural. En la innovación de la parte agrícola, yo diría que todavía sigue existiendo esa innovación que se da en el propio campo, ¿no es cierto? Mm-hmm. Que a veces la gente que trabaja en los campos se da cuenta de algo y propone una solución. Pero esa yo diría que son como para cosas más puntuales. En general, la innovación más disruptiva está llegando inclusive de otras áreas del conocimiento. Puede ser desde la biotecnología, que igual está relacionado, eso sí, pero otras no tanto, como efectivamente expertos en inteligencia artificial, expertos en informática, en sensorización, en telemetría. Entonces van surgiendo o van apareciendo muchas personas que desde su área de desarrollo empiezan a ver el agro como un potencial mercado, por así decirlo. Dice, aquí hay un problema, y tratan de llevar sus soluciones.
8: Y varias de estas innovaciones han surgido también con un apoyo, con un inicio, con un primer empujón, ¿no es cierto?, a través de haberse ganado una convocatoria FIA, ¿no es así?
9: Sí. Hay muchas empresas que nosotros las hemos apoyado de una u otra forma.

0: pilotaje y de esa manera tener ejemplo y salir a comercializar lo que ellos hacen, que a veces el primer contacto es lo que más cuesta, ¿no?
1: Sí, hay varias cosas ahí. Nosotros como Fundación para la Innovación Agraria, lo que hacemos es apoyar técnicamente a los proyectos. Por lo tanto, los estamos acompañando. No es que les ayudemos financieramente, ¿no es cierto? Los apoyemos, pero estemos mirando desde lejos si les va bien, si no les va bien. Generalmente los vamos acompañando de tal
0: No quedan
1: forma.
0: botados, no quedan botados,
1: No,
0: quedan
1: no, no,
0: siempre
1: no.
0: acompañados.
1: No, van siempre acompañados. Además que FIA ya son 30 años. Entonces, las redes que tiene son también súper amplias. Entonces, todas esas redes se ponen a disposición de los proyectos. Por lo tanto, si vemos que un proyecto está con algunos problemas en alguna área, sabemos más o menos a quién hablar o decirle a ellos, mira, anda a tal parte, prueba esto. Esa expertise está dentro de FIA. Así que por ese lado apoyamos bastante. Y también fuera de estos instrumentos que son de convocatoria nacional, por así decirlo, están los instrumentos complementarios, que ahí también apoyamos harto, ya sea con consultorías, con eventos o con giras, que permitan ir a ver o traer un experto que hable sobre innovación y eso les permita a ellos validar una tecnología, por ejemplo, o una gira para ver cómo se está haciendo en otra parte para después traerlo para acá.
0: Ah, entretenido,
1: Sí.
0: interesante.
1: Y
0: ¿Y esas convocatorias, cuáles son las que están abiertas ahora? Entiendo que hay algunas que están en periodo de que se puede postular.
1: sí, esas son las que tenemos abiertas ahora, que son las de que se llaman instrumentos complementarios, que son los eventos, las giras y las consultorías. Los eventos se financian hasta 7 millones, las consultorías hasta 10 millones y las giras hasta 12. Pero las giras, eso sí, tienen que ser giras nacionales. Por ahora no estamos financiando giras internacionales.
0: No es para ir a Europa, sino que
1: No,
0: para
1: no, no,
0: ir
1: no.
0: moverse entre distintas regiones del país.
1: Sí, porque hay veces que hay regiones que ya solucionaron algo. Por ejemplo, a veces se habla de mitigación y adaptación al cambio climático. En el norte ya se adaptaron. Están con una sequía prolongada, digamos. Entonces, a veces la gente que está más al sur, que está enfrentando ciertos procesos de escasez hídrica, puede ir a ver cómo lo solucionaron en otras partes, digamos. Y así.
0: Por ejemplo, el Maule o del Ñuble, ir a ver qué se está haciendo en Coquimbo, por ejemplo, o en qué se está haciendo en la región de Valparaíso.
1: Claro.
0: ¿Qué están haciendo los agricultores de Petorca, por ejemplo, etcétera? El ejemplo de ellos, cómo se han organizado.
1: Efectivamente, así es. Y para todos los rubros, porque realmente puede ser el respecto del manejo bovino, del manejo ovino, el control de una enfermedad en un frutal específico, están todos en general los rubros abiertos. Pero son bien interesantes y lo que sí es importante es que en el tema de las consultorías, ahí sí se puede traer un extranjero a Chile,
0: Ah,
1: digamos. O sea,
0: buenísimo.
1: ahí financiamos pasajes internacionales, pero es para que venga el experto acá, digamos, y deje sus conocimientos a un grupo de agricultores acá en el país.
0: Qué fantástico. ¿Hasta cuándo hay plazo para poder postular a todas estas maravillas, director?
1: Hasta los primeros días de junio, de
0: Hasta los
1: julio, perdón,
0: primeros de
1: de
0: julio.
1: julio, sí.
0: Perfecto.
1: Sí, hay que meterse en la página web
0: Tanto
1: igual.
0: tenemos todavía más de un mes, mes y medio para poder postular a esta.
1: Sí, pero hay que tener algo presente, que son muy demandadas. Por lo tanto, la fecha término de la postulación no significa que va a estar abierto hasta ese día.
0: Claro.
1: Porque a medida que entran muchas postulaciones,
0: Se van
1: generalmente al mes ya
0: adjudicando.
1: están cerradas, digamos. Por eso es importante
0: Ah,
1: postular.
0: perfecto. Esa es la modalidad en el fondo, se va adjudicando a medida que van llegando.
1: Sí, van llegando, se revisan las postulaciones, hay un grupo, un consejo, ¿no es cierto?, que va a revisar esto al interior de FIA y si hay innovación, porque tiene que haber innovación, ¿no es cierto?, se aprueba y se le avisa y en el fondo ahí queda, por así decirlo, reservado ese monto y por lo tanto es generalmente un mes para que estemos, entre que abrimos y cerramos es un mes. Así que se abrió recién. Así que estaríamos pensando ya a fines de junio que esté abierto, o sea, posiblemente se esté cerrando, perdón.
0: Para postularse, tener persona jurídica, ¿cuáles son como los requisitos así más básicos? No sé, ¿tú vas a poder
1: Personas
0: postular?
1: jurídicas, básicamente quienes no pueden postular a FIA son las personas naturales. Pero las personas jurídicas pueden postular, da lo mismo que se haya constituido jurídicamente recién, digamos. A veces nos preguntan, bueno, pero es que me constituí recién, pero no tengo ventas todavía. No hay problema. A nosotros lo que buscamos es la innovación.
0: Perfecto.
1: Si cumple con este mínimo, que es la personalidad jurídica, FIA siempre va a estar buscando lo innovador. Y detectamos cosas súper innovadoras y nos gusta apoyarlas, porque eso es un beneficio directo para la agricultura, nacional.
0: Oye, pasamos a otro tema.

0: André, veía hace un par de semanas que se constituyó el nuevo directorio de FIA y me llamó la atención que habían uno, dos, eran tres exministros, ¿o no?
1: Sí,
0: Que
1: tenemos.
0: estamos parte del directorio, si están en un directorio que es como la selección chilena del agro, una cosa así.
1: Sí, claro, es un directorio bien desafiante, diría yo. Así que, pero
0: Espectacular.
1: también tenemos una suerte porque tenemos mucha experiencia que nos puede apoyar. Tenemos en este momento tres exministros de Agricultura y el ministro de Agricultura, que es
0: O
1: básicamente,
0: sea, cuatro.
1: claro, no, él no significa que siempre esté yendo, porque
0: Claro.
1: están con una agenda apretadísima.
0: Por supuesto.
1: Pero al menos en el primer consejo que tuvimos participaron los cuatro. El ministro después se tuvo que retirar después un rato, digamos, porque tenía otra actividad, pero dejó clara sus lineamientos.
0: Qué
1: Así
0: bueno.
1: que
0: Pero
1: sí.
0: muestra también la importancia que se le da a la innovación en la actual administración y en este contexto, o sea, en el gobierno del presidente Kast, la relevancia que se le da a un área como la innovación en temática agrícola, el que en FIA hayan cuatro ministros, el actual, más tres exministros de Agricultura, estén presentes en el directorio y aportando con sus ideas, con sus lineamientos.
1: Sí, claro, de hecho el agro es un tremendo motor, sobre todo en las economías regionales. Por lo tanto, potenciar el agro significa potenciar el empleo, potenciar al final el desarrollo económico y rural de muchas comunas o de muchas situadas en todas las regiones de Chile, digamos. Nosotros tenemos presencia de Arica, Punta Arenas, y si hay algo importante que se está potenciando ahora también, es que la innovación ojalá llegue a concretarse comercialmente, digamos. O sea, que no quede, que digan, oh, que fue bonito esto, pero demostró que realmente es útil, pero bueno, ojalá alguien lo tome. Es un poco
0: Claro.
1: nosotros lo que estamos haciendo y justamente con esta convocatoria nacional que está ahora, que se abre en tres variables, digamos, la última es apoyar en la comercialización, que no lo habíamos hecho nunca.
0: Bueno.
1: Entonces, pero tenemos ese mandato en el
0: Esa
1: fondo.
0: vinculación productiva, que llegue al
1: Sí.
0: sistema productivo
1: Que
0: la
1: impacte el
0: innovación.
1: sistema productivo y que impacte a través de. Todavía estamos viendo los indicadores, cómo lo vamos a medir, por
0: ¿No?
1: supuesto, pero sí, esa es la idea.
0: Buenísimo. ¿Alguna otra iniciativa finalmente que nos pudiera faltar que a lo mejor es clave para la fundación en los próximos años? ¿Otras convocatorias, otras áreas a explorar, quizás las plataformas de innovación, de información de que dispone FIA?
1: Sí,
0: Cuéntanos un poquito ahí.
1: yo los invitaría a revisar la página web de FIA. Dentro de la página web está la biblioteca digital de FIA, que también se puede ingresar como www.opia.cl y
0: Ah, obvio.
1: ahí van a poder revisar toda la innovación aplicable al agro que se ha hecho históricamente, una base de datos gigante que puede ser sumamente interesante para alguien que quiera. Porque a veces uno dice, oh, yo tengo una idea súper innovadora, pero si lo busca bien, ya se ha hecho. Y a veces se ha hecho y les ha ido bien, y a veces se ha hecho y no les ha ido bien. Y ambos casos son súper útiles. Porque si le ha ido bien, lo más probable es que eso ya está y nosotros no vamos a poder apoyarlo porque ya no se va a
0: No hay
1: considerar
0: innovación.
1: innovación. Y si es que no le ha ido bien, puede hacer las consultas de por qué, en qué falló, qué sé yo, y buscar justamente, no volver a repetir el mismo error, pero sí buscar por otro mecanismo.
0: Buenísimo, excelente.
1: Solo se me equivoca con un tintero muy chiquitito que las convocatorias nacionales abren también los primeros días de junio, para que estén pendientes.
0: Atentos ahí todos los innovadores para poder participar. Pues te queremos agradecer por haber estado en Chile Rural. Felicitaciones, mucho éxito en el desafío ahora como director ejecutivo, después de un tiempo ya trabajando en FIA. El mayor de los éxitos, Andrés.
1: Muchas gracias, Francisco.

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3: Es momento de revisar en Chile Rural las principales actividades del Ministerio de Agricultura y sus servicios durante esta semana. Comenzamos contándoles que en el marco de la celebración del Día Nacional del Pisco, el ministro de Agricultura, Jaime Campos, encabezó una serie de actividades en la región de Coquimbo orientadas a fortalecer la promoción y protección del pisco chileno como producto emblemático del país. En primer lugar, la autoridad participó en el encuentro Sabores que Conectan, Pisco, Cocina y Territorio, organizado por Pisco Chile AG, que reunió a representantes de la industria pisquera, autoridades regionales y productores con el objetivo de relevar el valor del pisco chileno, su identidad territorial y su proyección en los mercados internacionales. En la instancia, la Autoridad del Agro destacó el impacto humano y cultural de esta industria, relevando que el pisco forma parte de la identidad nacional.
4: Piensen ustedes que estamos hablando del orden de los 3.000 productores, pero si consideramos a todas las distintas personas que están detrás de este proceso, obviamente que son mucho más. A su vez, independientemente de las consideraciones económicas, detrás de la producción del pisco chileno hay cultura, hay tradición, hay valores muy propios de la identidad nacional que también es necesario conservar, fomentar y preservar. Y por eso es que siempre hemos creído que el pisco es un producto muy nacional o con el cual todos nos sentimos identificados. Y ahora estamos abriendo las posibilidades para que esto que los chilenos valoramos tanto también pueda ser disfrutado por otros consumidores que existen en otros lugares del mundo.
3: Durante la jornada, el ministro Campos se trasladó a las instalaciones de Pisquera Río Elqui, en el Valle del Elqui, para conocer en terreno el proceso de elaboración del pisco y relevar el aporte de esta industria al desarrollo económico y cultural de la zona. Esta pisquera es una empresa con más de 4 décadas de historia, reconocida como uno de los referentes de calidad de la industria. Además, el titular de la cartera de Agricultura presidió el Consejo Asesor del Pisco, instancia público-privada en la que se abordaron materias relacionadas con la protección y promoción de la denominación de origen del pisco, así como también los desafíos de competitividad, sustentabilidad e internacionalización del sector. La industria nacional reúne a más de 2.800 productores de uva pisquera en las regiones de Atacama y Coquimbo, de los cuales el 85% cultiva menos de 5 hectáreas. El sector genera alrededor de 4.000 empleos directos y 40.000 indirectos, con una producción anual cercana a los 35 millones de litros de pisco. Además, el pisco chileno ha obtenido más de 400 premios internacionales y durante 2024 registró exportaciones por 5.3 millones de dólares FOB, lo que representa un crecimiento de 33% respecto de 2023. Cambiemos de tema para contarles que cerca de 150 equinos fueron atendidos en un operativo gratuito de muestreo y aplicación de microchips realizado en Villa Mercedes, comuna de San Rosendo, en el marco de las acciones preventivas impulsadas por el Ministerio de Agricultura ante la emergencia por anemia infecciosa equina en la región del Biobío. La jornada fue encabezada por el subsecretario de Agricultura, Francesco Venecián, en compañía del alcalde de San Rosendo, Rabindranath Acuña, el seremi de Agricultura del Biobío, Francisco Lagos, el director regional del SAC, Roberto Ferrada, y los propietarios de los animales. El subsecretario Venecián explicó la importancia de estos operativos.
5: Se está generando la toma de muestra de sangre para llevarlo al laboratorio del Servicio Agrícola y Ganadero en Santiago y poder registrar lo que es la fiebre equina, ¿sí? Que es una enfermedad que hoy día el SAC está comprometido a erradicarla, revisar y evaluar de forma permanente existencia de esta fiebre equina, de tal manera que evitar y garantizar dentro de nuestro país el tener esta fiebre, esta enfermedad muy controlada. Así que en esta actividad se están haciendo tres trabajos: toma de muestra de sangre, muestreo del caballo, incorporación de chip, obviamente, y registrando el nombre del propietario, de tal manera que eso queda en la base de datos del Servicio Agrícola y Ganadero y lo puede acompañar el día que el propietario lo lleva al servicio o a la feria o quiere vender su caballo, se le hace un acompañamiento continuo.
3: La anemia infecciosa equina es una enfermedad viral que afecta exclusivamente a caballos, yeguas, burros y mulas. No tiene cura, vacuna ni tratamiento y puede provocar síntomas graves e incluso la muerte de los animales. Ante este escenario, las autoridades destacaron que el SAC mantiene un despliegue operativo a nivel nacional, implementando una vigilancia activa y permanente para contener y evitar la propagación del virus de la anemia infecciosa equina, considerando que la prevención es vital ante esta enfermedad. Las autoridades llamaron a informar de inmediato al SAC ante la presencia de signos clínicos compatibles con anemia infecciosa equina, como fiebre, anemia o edema, o sea, hinchazón, en las extremidades, así como también frente a la detección de ingreso ilegal de animales. Las denuncias pueden realizarse en la oficina del SAC más cercana, llamando al teléfono 22-345-1100 o escribiendo al correo electrónico oficina.informaciones@sac.gov.cl. Y nos mantenemos en la región del Biobío para contarles que el subsecretario Francesco Venecián participó en el seminario Desafíos de Seguridad para el Sector Rural de Biobío, realizado en la comuna de Los Ángeles, instancia que reunió a autoridades regionales, representantes del sector agrícola y actores vinculados a la seguridad pública. En la ocasión, la autoridad del agro señaló que desde el gobierno se está preparando un proyecto de ley de robo en el sector rural.
5: Bueno, el ministerio está preparando una nueva ley de robo en el sector rural, sí. Obviamente enfocado a agravar el delito, porque hoy día hay que mencionar que el que se ve afectado de un robo en un sector rural, sea de insumos, maquinaria agrícola, herramienta, no solamente se le afecta el artículo propiamente tal robado, sino que afecta su actividad productiva. Si a un agricultor le cortan los cables, le roban cables de cobre o le roban un transformador, le detienen su actividad productiva, y eso pensamos como ministerio que es agravar el problema. Por lo tanto, tiene que tener una pena mayor y sanciones más duras.
3: En el marco de su reciente visita a la zona, el subsecretario de Agricultura encabezó además reuniones con la Sociedad Agrícola de Biobío, Socavío, la Junta de Vigilancia del Río Biobío y directores regionales del Ministerio de Agricultura, con el objetivo de abordar los principales desafíos del sector agrícola, fortalecer la coordinación institucional y reforzar el trabajo territorial en la región. Llegó el momento de poner punto final a esta edición de Chile Rural, no sin antes entregarles, como siempre, importantes consejos. 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Amigas y amigos, ponemos punto final entonces a esta edición de Chile Rural. Gracias por acompañarnos, gracias por escucharnos. 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Nos encontramos la próxima semana. Que estén bien, cuídense. Un abrazo. Chao, chao.
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1: 15 horas, 4 minutos.
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1: 15 horas, 7 minutos.
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3: 15 horas, 28 minutos.

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3: 16 horas.
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3: 16 horas. 30 minutos.
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0: En la 99.3 te indicamos la hora.
6: 16 horas, 59 minutos.
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6: 17 horas, 31 minutos.

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3: 18 horas.
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5: 18 horas, 28 minutos.

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3: En la 99.3 te indicamos la hora.
4: 18 horas, 59 minutos.
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6: 19 horas, 27 minutos.
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0: y se acabó esto, caballero. A gozar después con lo que venga.
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6: 19 horas, 59 minutos.
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